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2: Las 7 en punto. 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
1: Las 8 en punto.
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3: 8:09, avanzamos a esta hora con la mejor programación. Un saludo a todas las personas que están conectadas. Llega Darío Gómez para cantarnos

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3: 8 en la noche con 27 minutos. Ahí estamos escuchando Son del Tren en la favorita. Nos encanta. Avanzamos saludando a los comerciantes a esta hora de la noche, a los que se vinculan siempre con la mejor, con la número uno. Llega el Maluma, el Pretty Boy, para cantarnos 11 p.m.
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segunda vida eres tú. Ahí estábamos escuchando esta canción del gran binomio de oro de América. 8:43 p.m. Llega Mi Decisión Remix con Johnny Rivera, Sebastián Ayala y Andy Rivera.

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1: Las 4:01.

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1: Las 4:33.

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2: Las 5 en punto.

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Ya son las 5 de la mañana, 29 minutos, 5:29. Muy buenos días a todos y todas quienes están en sintonía con el dial que nos encanta. El dial 88.3 FM en esta mañana de miércoles, ya el ombliguito de la semana, hoy 26 de agosto. Qué gusto saludarlos en esta mañana. ¿Cómo se encuentran? ¿Cómo va todo? Aquí está la señal crossover que nos encanta. 5 de la mañana, 29 minutos, 5:29. Ustedes se comunican conmigo a través del 314-255-3917, 314-255-3917, la programación especial de La Favorita en esta mañana. ¿Cómo andan? ¿Qué andan haciendo? Está como siempre Yair Solera desde Agrícola Circasia. Muy buenos días, ¿cómo va todo por allá? Saludando a toda la mesa de trabajo de La Favorita, saludando a sus amigos José Rodríguez, Giovanni Chávez, a la señora María de la Paz, solicitando la canción Está Difícil del Binomio de Oro de América, que ya vendrá para ustedes, o Es Tan Difícil, mejor, esa canción del Binomio que ya vendrá dentro de pocos minutos. Gracias por estar en sintonía con esta señal crossover de La Favorita. En sintonía también de Anita, en sintonía como siempre en cada mañanita, a Osquitar hoy saludo, amaneciendo con La Favorita, muy bien. Gracias por estar en sintonía con nosotros, un abrazo cordial, los vamos saludando a través del dial que nos encanta, la señal favorita. A las 5:30 en la mañana está Dianita en Zipaquirá. Yair, gracias por estar en sintonía reportándonos a esta hora de la mañana. La programación especial que ustedes quieren escuchar me la ayudan a conformar a través de sus mensajes, noticas de voz, 314-255-3917, 314-255-3917, programación especial de La Favorita, me encanta esta hora de la mañana. Entre tanto, les traigo rápidamente información relevante para ustedes en esta jornada.

Entre tanto, los chances. Mucha atención, Astro Luna, número ganador 3515 de la serie Capricornio. Cafeterito Noche 6605. Caribeña Noche 3945. Sinuano Noche 0321. Motilón Noche 9610. Luna Noche 3926. Fantástica Noche 8893. 8893. Chontico Noche 7368. 7368. Paisita Noche 2263. 2263. Antioqueñita 2 5284. 5284. Astro Sol 0779. 0779 de la serie Escorpio. Y Dorado Tarde 4772, 4772. Resultados de chance y lotería, lo que jugó el día de ayer martes. Se lo cuenta en este miércoles, La Favorita Me Encanta. Llega el grupo Firme junto a Alejandro Fernández, El Potrillo. Esto es Felicidades 533.

0: Son las 5 de la mañana, 41 minutos, 5:41. ¿Cómo están? ¿Cómo va todo? ¿Qué andan haciendo en esta mañana de miércoles? Recuerden que se pueden comunicar conmigo a través del 314-255-3917. 314-255-3917. La programación especial de La Favorita. Me encanta en esta mañana. ¿Cómo se encuentran? Por acá me saluda, como siempre, está Edilson Quiroga desde Tausa Centro. Edilson, buenos días. Desde la Puerta de Oro del Valle de Ubaté, en Cundinamarca. Atentos a la señal Favorita, ya vendrá la canción de Otto Serge, Tú. Gracias, Edilson, por estar en sintonía con La Favorita. Me encanta desde Tausa. La música la programan ustedes en esta mañana de miércoles, hoy ya 26 de agosto. Les traigo información relevante a esta hora.
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0: Les comparto información relevante de lo que ha ocurrido en la región, el departamento y el país en esta señal informativa de La Favorita. Me encanta. Mucha atención porque hay información desde el municipio de Cogua y tiene que ver con las labores de reparcheo en la zona urbana del municipio, las vías que desde la Secretaría de Infraestructura están interviniendo para mejorar sus condiciones y permitirle el correcto funcionamiento y tránsito por estos sectores. Es el propio secretario de Infraestructura de Cogua, Jason Gómez, quien entrega más información acerca de estas labores que han venido realizando en las últimas horas.
2: Continuamos con las intervenciones viales de nuestro municipio. Durante esta semana realizamos la intervención gracias al trabajo de su centro con la administración municipal, un trabajo articulado para mejorar la calidad de vida de los habitantes del municipio. Destinamos aproximadamente 60 cubos de asfalto instalados a lo largo del municipio, exactamente desde La Granja hasta Margaritas, en la zona de San José. En este momento aquí en La Tercera, que también presentaba un deterioro significativo, continuaremos con estas intervenciones a lo largo de nuestro municipio. Queremos también pedirles a cada uno de ustedes, los habitantes del municipio de Cogua, que nos colabore y tengan paciencia en estas intervenciones, debido a que hemos visto que mientras están trabajando se lanzan vehículos, no atienden pues las señales que se colocan y demás. Esto es con el fin de dejar ese legado en infraestructura vial para el municipio de Cogua.
0: Esa era la intervención del secretario de Infraestructura de Cogua, Jason Gómez, acerca de los trabajos de mantenimiento de la malla vial urbana, reparcheos que han estado realizando en los últimos días en algunos puntos del casco urbano del municipio, para que lo tengan en cuenta. Son las 5 de la mañana, 44 minutos, 5:44. Información importante que les compartimos a esta hora del día a través de la señal Favorita. Hablando justamente del mismo tema, pero en el caso del municipio de Zipaquirá, aseguran desde la alcaldía que el escuadrón vial continúa trabajando en intervenciones de diferentes sectores rurales del municipio para mejorar las condiciones de estas vías. Desde la Secretaría de Obras Públicas también se emite un comunicado en el cual se especifican algunos detalles de estas labores que se vienen adelantando en la parte rural del municipio. Ese es el reporte que han compartido a través de la alcaldía de Zipaquirá sobre este tema.
3: Secretaría de Obras Públicas, nuestro escuadrón vial continúa realizando trabajos de mantenimiento en las vías rurales del municipio. En esta oportunidad, nuestro equipo llegó a sectores como El Tunal, Páramo de Guerrero Oriental y Río Frío, donde se adelantan trabajos como el perfilado de las vías, el mejoramiento de cunetas para facilitar el manejo y evacuación de las aguas y el extendido y compactación de material granular.

0: Estas intervenciones hacen parte de las acciones que se realizan en diferentes sectores del municipio, atendiendo los puntos que requieren mantenimiento y facilitando el tránsito de los habitantes de la zona rural.
1: Ese fue el informe que entregaron desde la Secretaría de Obras Públicas de la Alcaldía de Zipaquirá. Son las 5 de la mañana, 46 minutos, 5:46. Ahí está la información desde Coguas y Paquirá para ustedes en esta mañana. Entre tanto, música en vivo. Llega esta canción, la hace Luis Alfonso, se llama La Ex. 5:46.
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Ya son las 6 de la mañana, 10 minutos, 6 de la mañana, 10. Gracias por estar en sintonía con la señal favorita. En esta jornada de miércoles, hoy a 26 de agosto del año 2026. Está la programación que nos encanta. No se olviden que estamos en redes sociales. Nos encuentra con un único usuario, arroba la favorita me encanta, y nuestro aliado informativo, arroba la región medios, en Facebook, Instagram, TikTok, para que estén siempre al día con la información a través de plataformas digitales. 6 de la mañana, 10 minutos, 6:10, está a través del 314-255-3917, 314-255-3917. ¿Quién está por acá en sintonía? Me saluda Analú. Analú, buenos días, ¿cómo estás? ¿Cómo va todo? Cordial saludo también para ti y toda tu familia, bendecido día. Ella quiere escuchar la canción Por Toda la Vida de Fonseca, que ya vendrá en contados minuticos. Está Analú presente en Zipaquirá. Analú, buenos días. Gracias por saludarnos en esta mañana. 6 de la mañana, 11 minutos, 6:11. 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

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Son las 6 de la mañana, 12 minutos, 6:12. Está la señal crossover, la que nos encanta en esta jornada de miércoles, hoy a 26 de agosto. Los vamos complaciendo con la música que nos encanta. Y a esta hora compartiendo buena música, llega Fresto. Esto es Me Hace Daño Verte, 6:12.

0: Son las 6 de la mañana, 21 minutos, 6:21, la señal favorita, la que nos encanta a través del dial 88.3 FM. Un gusto acompañarlos en esta jornada de hoy, ya día miércoles 26 de agosto. Se va acabando el mes de las cometas, de los vientos. Aquí estamos con la señal favorita acompañándolos. Amigos conductores, gracias por estar en sintonía con nosotros. Un abrazo cordial. Transporte público urbano, ahí están, transporte público intermunicipal en la Transcogua y en Cotransipa, están siempre en sintonía con nosotros. Un abrazo a todos los conductores que nos escuchan en las diferentes rutas. Zipaquirá Cogua, Zipaquirá Nemocón, Zipaquirá Sopó, están en sintonía con la favorita, Zipaquirá Cajicá. Transporte empresarial, transporte especial. Los amarillitos también que están por ahí en sintonía, el abrazo cordial en esta mañana de miércoles, es el ombliguito de la semana que andan haciendo a esta hora. Los saludo 314-255-3917. Me saluda como siempre Zaida. Zaida, buenos días. Me reporta sintonía desde el Centro Comercial Mega City en Zipaquirá. Si ya quiere escuchar una canción de Andrés Franco que ya vendrá en contados minuticos. Gracias por estar en sintonía con la favorita. Me encanta esta Zaida en Zipaquirá. Les traigo información relevante a esta hora del día.
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0: Lo que está ocurriendo en la región, el departamento y el país a través de la señal favorita. Mucha atención porque los municipios de Sabana Centro continúan la entrega de ayudas a municipios que resultaron afectados por el terremoto del pasado 10 de agosto. En las últimas horas, la alcaldía de Chía, de la ciudad de La Luna, informó que las ayudas ya llegaron a su destino, los municipios de Belén, de Umbría y luego a Guática. Ayudas humanitarias recolectadas por la alcaldía y enviadas a estos municipios en Risaralda, afectados por el terremoto del pasado 10 de agosto. Pues realizaron también la entrega oficial al alcalde de estos dos municipios, quienes por supuesto que manifestaron su alegría y agradecimiento al municipio de Chía por haberles entregado estas ayudas. Esta jornada pues hace parte de la estrategia Plan Padrino de la Federación Colombiana de Municipios, mediante la cual Chía acompaña a estos territorios no solamente en la atención inmediata de la emergencia, sino también en su proceso de recuperación. Aseguran desde la Alcaldía de Chía que en el marco de esta alianza, la ciudad de La Luna continuará poniendo a disposición sus capacidades para apoyar el fortalecimiento de los emprendimientos, la reactivación económica, la cultura y la salud mental de las comunidades afectadas. Por supuesto que agradecieron también a las personas de buen corazón que durante todos estos días entregaron sus ayudas y su trabajo también en el municipio de Chía para estas ayudas. Ya les voy a traer en la región noticias un nuevo balance, lastimosamente, de fallecidos, heridos, de daños colaterales de este terremoto del pasado 10 de agosto que han entregado en las últimas horas y que por supuesto da cuenta de la magnitud de esta emergencia. 6 de la mañana, 25 minutos, 6:25, la señal favorita, la que nos encanta. Hablamos del municipio de Zipaquirá, donde la alcaldía realizó la entrega de un nuevo parque infantil en Algarra 3. De acuerdo a la información que compartieron oficialmente por parte de la alcaldía, junto a Catedral de Sal realizaron la entrega de este nuevo espacio para la niñez de estas comunidades aledañas y del propio Algarra 3. Esto fue lo que dijeron en el marco de esta entrega en las últimas horas.
2: Saludar a la población zipaquireña, seguimos en esta tarea en los diferentes sectores de la ciudad, barrios. Estamos ahora en el barrio Algarra 1, en este sector, el Paseo Guarrús, que estaba en muy malas condiciones, lo hemos adecuado gracias a empresas públicas de Zipaquirá, pero también gracias a la Catedral de Sal de Zipaquirá y los recursos, hemos destinado unos recursos para ubicar aquí un parque infantil que hoy estamos entregando a la comunidad, a la Junta de Acción Comunal. Agradecerle al presidente Fabián

0: asistir al barrio Algarra. Es un beneficio para los niños, niñas, adolescentes, por supuesto, para las familias que salen a caminar y están acá con sus hijos, pero también sé que para el colegio que está al frente va a ser un beneficio adicional este lindo parque.
1: Pues ahí está entonces lo que decían desde la alcaldía y desde Catedral de Salen, Zipaquirá, acerca de la entrega de este nuevo parque infantil para la comunidad del Garra 3 y sus alrededores. 6 de la mañana, 27 minutos, 6:27, la información y la música para ustedes a esta hora del día. Llega Juan Luis Guerra, esto es En el Cielo No Hay Hospital.

Ya son las 6 de la mañana, 37 minutos, 6:37, la señal favorita en esta jornada de miércoles. Hoy 26 de agosto del año 2026, que no se les haga tarde por nada del mundo. 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
0: 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Calidad y economía en un solo lugar. 6:38 en la mañana, nos vamos a esta hora con los deportes.
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0: Bueno, hablemos del fútbol local, lo que ocurrió en el fútbol profesional colombiano la jornada de ayer en la que hubo partido. En este caso les hablo de la victoria del Cúcuta Deportivo, 1-0 frente a Alianza, anotación de Jaime Peralta. Victoria importantísima para el Cúcuta, que ahora está en la mitad de la tabla y le permite tomar un respiro en el torneo local. El partido entre Santa Fe y Jaguares fue pospuesto. El día de hoy tenemos tres partidos, como ya les adelantaba el día de ayer: Boyacá Chicó contra la Fortaleza a las 4 de la tarde, América de Cali contra el Junior de Barranquilla a las 6:20 de la tarde y Atlético Nacional contra Deportivo Cali a las 8:30 de la noche. Estos partidos forman parte de la jornada número 7 del fútbol profesional en Colombia en esta segundo título que se juega durante el año, ya en el segundo semestre. Actualmente el líder es América de Cali con 13 puntos, Llanero segundo con 11, Tolima tercero con 10, Medellín cuarto con 9, Bucaramanga quinto con 9, Águilas Doradas sexto con 8 puntos, los mismos que el Cúcuta en la séptima posición, Deportivo Cali octavo con 7 puntos, los mismos que Millonarios en la novena posición. Sin embargo, tengan en cuenta que todavía hay muchos equipos que solamente tienen 3 partidos jugados, cuando ya algunos tienen 4 o 5, la mayoría de la competencia en este segundo semestre del año. Así que vamos a estar muy pendientes porque realmente la liga está reactivándose luego de la emergencia por el terremoto del pasado 10 de agosto. Hasta ahora están volviendo al ritmo habitual. Vamos a ver cómo les va a los 6 equipos que se enfrentan el día de hoy en competencia oficial. Son las 6 de la mañana, 40 minutos, 6:40. Mucha atención porque Deportes Tolima quedó eliminado de la Copa Libertadores. Algo que pues suena muy pesimista decirlo, pero ya se espera de los equipos colombianos. No hay ninguno que saque la cara por el país por el momento. Eliminado el último equipo que estaba jugando la Copa Libertadores esta presente temporada. Es que el sueño de Deportes Tolima en la Copa Conmebol Libertadores llegó a su fin. El equipo de Ibagué perdió 3-1 contra Independiente del Valle por la vuelta de los octavos de final del torneo internacional. El global quedó 4-1 a favor de los ecuatorianos luego de la derrota 1-0 de los Pijaos en el estadio colombiano Manuel Murillo Toro. Lastimosamente solo tuvieron la oportunidad de descontar en el marcador. 4-1 a favor del equipo ecuatoriano. Ahora Independiente del Valle se medirá en los cuartos de final de la Copa Conmebol Libertadores a Flamengo, que viene de eliminar a Cruzeiro en un partido muy interesante de lo que se espera en la próxima ronda de este torneo. Entre tanto, ahora sí, el último equipo que está en competencias internacionales es Santa Fe, que va por la hazaña en el Monumental. En Argentina, 5 años después de aquel recordado partido con Enzo Pérez de arquero, Independiente Santa Fe vuelve al estadio más monumental de Buenos Aires, en Argentina. Esta vez para afrontar la vuelta de los octavos de final de la Conmebol Sudamericana, con la ilusión de convertirse en el último clasificado a cuartos. Enfrente, River Plate, golpeado y obligado a resurgir. La serie está igualada 0-0. Tras el duelo de ida disputado la semana pasada en el Campín de Bogotá, vale mencionar que en caso de otro empate en Argentina, el rival de Vasco da Gama viene de eliminar a Olimpia, se definirá por penales, es decir, 90 minutos. Si no hay un ganador por marcador, se van directamente a la definición desde el punto blanco del penal y el que gane se enfrentará a Vasco da Gama. viene de eliminar a Olimpia, así que estaremos muy pendientes de lo que suceda hoy, 7:30 de la noche. Estará jugando Santa Fe contra River Plate de Argentina. 6:43, es 6:43, la señal favorita, la que nos encanta en esta mañana con información deportiva. Hay información que tiene que ver en esta oportunidad con el ciclismo. Hablemos de ciclismo porque así quedaron los colombianos tras la etapa número 4 de la Vuelta a España. Tadej Pogačar, quien va a ser el campeón de esta edición, nuevamente ganó la etapa número 4. El esloveno se fue con un ritmo endiablado y solo faltando 500 metros para llegar bajó el ritmo. Todo parece indicar, digamos, desde cierto punto de vista, para algunos es un placer verle, para otros ya es aburrido. Se sabe que desde el inicio va a ganar Tadej Pogačar, pero pues, sin embargo, hay que darle trámite a la carrera para que la gane. Al parecer no hay ningún ciclista en el mundo capaz de batirlo. Es algo hasta desde cierto punto de vista raro. Y ojalá que me equivoque, pero pues ya nos han demostrado otros equipos como otros ciclistas como Christopher Froome en su momento que tuvieron ayudas. No estoy diciendo que lo haga, sin embargo, para mí es raro. ¿Cómo le fue a los colombianos? Pues el día de ayer Harold Tejada fue el mejor colombiano, puesto 13. Juan Felipe Rodríguez, puesto 28. Iván Ramiro Sosa, puesto 50. Santiago Buitrago, puesto 77. Juan Guillermo Martínez, puesto 80 de la etapa. Clasificación general. Líder Tadej Pogačar, segundo Primoz Roglič, tercero Enric Mas. El mejor colombiano es Harold Tejada, puesto 14. Juan Felipe Rodríguez, puesto 29. Iván Ramiro Sosa, puesto 49. Santiago Buitrago, puesto 62. Y Juan Guillermo Martínez, puesto 128 de la general de la Vuelta a España. Hablemos de la etapa del día de hoy. Será una etapa llana, interesante para que haya fugas de los corredores que no pelean por la general. Los equipos de los ciclistas rápidos tendrán que controlar esto y buscar el sprint final. Será una jornada de 171 kilómetros entre Falset y Roquetes. Etapa número 5 en la que estaremos pendientes de cómo les va a los 5 colombianos en la etapa de hoy. En una competencia en la que ya se sabe que va a ganar Tadej Pogačar. 6:45, está en la señal favorita. Tú, llega Otto Sergio, esto es tú, 6:45.
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9: Las 7 en punto.
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0: Son las 7 de la mañana, 6 minutos. 7 de la mañana, 6 minutos. Bienvenidos, bienvenidas a la información más importante a esta hora del día a través de la señal favorita. Les compartimos datos de interés, noticias relevantes de lo que ha ocurrido en las últimas 24 horas, como siempre, de 7 a 8 de la mañana a través de la región Noticias. Vamos a conocer cómo están las vías del departamento de Cundinamarca, de Bogotá y del resto del país con el informe de movilidad del agente Guerrero. Vamos a hablar de mantenimiento vial en los municipios de Cogua y Zipaquirá, en Cogua en el sector urbano, en Zipaquirá en el sector rural. Información importante que tiene que ver también con la situación actual de esa alerta frente al fenómeno del Niño. Y es que en las últimas horas pues se han dado importantes noticias en materia de lo que ha hecho Cundinamarca, ya sea desde el departamento, desde la Corporación Autónoma Regional y todas las entidades territoriales para prevalecer el cuidado del agua acerca de esa emergencia que se presenta, en este caso que podría afectar de forma significativa al país con el fenómeno del Niño, que se podría acentuar con mayor rigor en el mes de octubre. Así que ya vamos a hablar de este tema tan importante. Iniciemos rápidamente con el agente Guerrero. Muy buenos días, adelante con la información de movilidad a esta hora de la mañana.
1: Muy buenos días y bienvenidos al primer balance del estado del tránsito para hoy miércoles 26 de agosto. En Bogotá, al momento, dos accidentes afectan el tránsito y están ubicados en los siguientes recorridos. En la localidad de Odisma, avenida Caracas con calle 75 Sur en sentido sur a norte, se afecta bastante la llegada hacia la zona centro por un choque, como vía alterna la avenida Boyacá. Mientras tanto, en la autopista norte, con la 125, sentido sur-norte, otro accidente congestiona la salida. Como vías alternas, la avenida 19 y la carrera 15. Los usuarios que se movilizan en las siguientes vías, se presenta alta congestión: autopista norte con 134 norte-sur, carrera séptima con 147 sentido norte-sur, le va mejor por la 19, la 9 y la 15. Congestión autopista sur del León 13, La Despensa y Quintanares hacia Bogotá. La avenida Ciudad de Cali, en la salida del portal, el paso por el sector industrial y Ayuelos hacia la parte norte. La avenida 68, especialmente la zona industrial de la calle 13 y la 80 hacia el norte, la Ciudad de Cali, viniendo del Rincón hacia el Quirigua, y bastante congestión la autopista Medellín o calle 80 del Quirigua, de Ciudadela con Subsidio y del Minuto de Dios hacia el oriente. Lentitud, congestión, carrera 30, desde la Castellana hacia el sur y en Paloquemao hacia el norte. Lo mismo para quienes se movilizan en la avenida Primero de Mayo con la Boyacá hacia el oriente. Entre Bogotá y Cundinamarca, hasta este momento no se reportan novedades. Alto volumen, el normal de la hora pico, pero no tenemos reporte de accidentes. Del orden nacional, en el Alto El Vino, camino hacia La Vega, bastante congestión en este momento por accidente, mientras que en la zona del Alto El Trigo hacia Villeta, continúa hoy la afectación por una actividad de repavimentación que se está adelantando en las vías del municipio. Allí hay un pare y siga, eso es lo más importante para Bogotá, Cundinamarca y Colombia. Feliz y bendecido miércoles para todos.
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0: 7 de la mañana, 11 minutos, 7:11, información importante que les compartimos desde los municipios de Sabana Centro a esta hora. Municipio de Cogua, en donde continúan las labores de reparcheo en vías urbanas del municipio. El informe lo entrega la Secretaría de Infraestructura, en cabeza de Jason Gómez, el secretario de esta cartera. Aquí está su reporte acerca de estos trabajos.
1: Continuamos con las intervenciones viales de nuestro municipio. Durante esta semana realizamos la intervención gracias al trabajo de Asocentro con la Administración Municipal, un trabajo articulado para mejorar la calidad de vida de los habitantes del municipio. Destinamos aproximadamente 60 cubos de asfalto instalados a lo largo del municipio, exactamente desde La Granja hasta Margaritas, en la zona de San José, en este momento aquí en La Tercera, que también presentaba un deterioro significativo. Continuaremos con estas intervenciones a lo largo de nuestro municipio. Queremos también pedirle a cada uno de ustedes, los habitantes del municipio de Cogua, que nos colabore y tengan paciencia en estas intervenciones, debido a que hemos visto que mientras están trabajando se lanzan vehículos, no atienden pues las señales que se colocan y demás. Esto es con el fin de dejar ese legado en infraestructura vial para el municipio de Cogua.
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0: La información desde Cogua a esa hora tiene que ver también con la tercera sesión de la capacitación de manipulación de alimentos por parte de la Secretaría de Salud del departamento de Cundinamarca. Mucha atención porque la tercera sesión se realizará el próximo lunes 7 de septiembre. Recuerde que está dirigida para piqueteaderos del municipio. Será en el Salón Amarillo de la Alcaldía a partir de las 9 de la mañana. Es la invitación que han realizado para que ustedes tengan la oportunidad de participar, sobre todo los que han participado ya en la sesión número 1 y en la número 2 de esta capacitación de manipulación de alimentos por parte de la Secretaría de Salud del departamento de Cundinamarca. Entre tanto, también se ha abierto la convocatoria para adolescentes y jóvenes entre los 15 y 25 años de edad que quieran fortalecer sus habilidades en liderazgo, derechos humanos y proyectos comunitarios, porque llega el semillero Jóvenes que Transforman. Hasta el 11 de septiembre está habilitada la convocatoria para que ustedes se inscriban y participen. Van a aprender sobre derechos humanos y ciudadanía activa, liderazgo juvenil, comunicación y trabajo en equipo, cultura de paz y resolución de conflictos, formulación de proyectos e iniciativas comunitarias. ¿Cómo se pueden inscribir? Envían los siguientes datos a través del correo electrónico: nombre completo, documento de identidad escaneado, teléfono de contacto, carta de compromiso, expresando su voluntad de asistir y participar. Desde el día de ayer, 25 de agosto, hasta el próximo 11 de septiembre, están habilitadas las inscripciones a través del correo gerenciajuridicoadministrativa@cogua-cundinamarca.gov.com. Ahí les darán toda la información, espacio que promueve la Secretaría de Gobierno de la Alcaldía de Cogua. 7 de la mañana, 14 minutos, 7:14, información en Zipaquirá que tiene que ver también con el mantenimiento de la malla vial, en este caso rural, por parte de la alcaldía. Este es el reporte que entregan desde la Secretaría de Obras Públicas de los trabajos que han venido realizando en distintos sectores rurales del vecino municipio de Zipaquirá, donde de la mano del denominado Escuadrón Vial, pues han venido realizando estas actividades con el fin de dejar en mejores condiciones las vías, ya sea urbanas y rurales. Aunque, como ustedes muy bien lo saben, quienes viven en sectores que históricamente han sido menos focalizados para este tipo de trabajos, pues se requiere que este trabajo se extienda a otras zonas del municipio, en donde la comunidad, en este caso, realiza la solicitud para que se realicen estas tareas de mantenimiento en las vías de Zipaquirá. Pues este es el reporte que han entregado desde la Secretaría de Obras Públicas de Zipaquirá.
3: Desde la Secretaría de Obras Públicas, nuestro Escuadrón Vial continúa realizando trabajos de mantenimiento en las vías rurales del municipio. En esta oportunidad oportunidad, nuestro equipo llegó a sectores como El Tunal, Páramo de Guerrero Oriental y Río Frío, donde se adelantan trabajos como el perfilado de las vías, el mejoramiento de cunetas para facilitar el manejo y evacuación de las aguas y el extendido y compactación de material granular.

información importante a las 7 de la mañana, 17 minutos, 7:17. Nos trasladamos al vecino municipio de Nemocón, donde la Policía Nacional de esa jurisdicción entregó información acerca de una persona que fue capturada por porte ilegal de armas de fuego. Según entregaron detalles desde la estación de policía de ese municipio, se trataría de un hombre identificado como Carlos Alberto Cifuentes Hernández, más conocido como El Mono, quien, de acuerdo con la información suministrada por las autoridades, sería uno de los principales expendedores de microtráfico en el municipio de Nemocón y fue condenado a 4 años y 10 meses de prisión.

0: Establecimiento carcelario, entre otros, por el delito de porte ilegal de armas de fuego. La captura se realizó durante el pasado fin de semana cuando el hombre se encontraba en un establecimiento público del municipio alrededor de las 10 de la noche y fue requerido por unidades de la estación de policía de Nemocón para posteriormente ser dejado a disposición de la Fiscalía General de la Nación. Este fue el reporte que realizó el intendente en jefe Edison Guzmán, comandante de la estación de policía de Nemocón, sobre esta captura.
1: Yo soy Patria, buenas tardes. Me presento, intendente jefe Edison Guzmán, comandante de estación de Nemocón. Queremos informarle a la comunidad que mediante planes de control y disuasión y prevención, control de establecimientos, se realiza una captura mediante orden judicial del señor Carlos Cifuentes, alias El Mono, el cual sale a orden de captura por los siguientes delitos: tráfico, fabricación y porte ilegal de armas, receptación y falsedad marcaria, el cual era solicitado por un juzgado de Facatativá. El ciudadano en mención era uno de los principales expendedores del municipio, por lo cual pudimos sacarlo de circulación. El ciudadano tiene una pena de 4 años y 10 meses, el cual ya fue dejado a disposición en centro carcelario. Desde la estación de policía Nemocón y su personal seguiremos trabajando, reforzando la seguridad, realizando los planes de control para sacar de circulación a todos los sujetos que nos causen daños en nuestro municipio.
2: En relación a la captura, contarle a los nemoconenses que este es el resultado del trabajo que se ha venido adelantando desde meses atrás, en alianza con el ejército, con los grupos de investigación de policía, que han logrado pues establecer cuál es el modus operandi de estas bandas delincuenciales, especialmente los que se dedican a la distribución de estupefacientes. Y bueno, esta es una captura supremamente importante. Seguimos en la tarea, seguimos con ese compromiso enorme por nuestro territorio, por la tranquilidad de nuestro municipio, por convertir a Nemocón en un verdadero destino.
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0: Y pues hablando también acerca de lo que están siendo estos operativos de seguridad y convivencia en distintos municipios de Sabana Centro, pues tenemos que hablar también del municipio de Tocancipá, en donde también desde la alcaldía y con el apoyo de la fuerza pública se vienen intensificando los controles en distintos puntos del municipio. De esta forma también están invitando a la comunidad a reportar oportunamente cualquier situación que pueda afectar la tranquilidad de la comunidad. La línea única de emergencias en Tocancipá es el 316-909-0901. 316-909-0901. Ahí les darán toda la información acerca de cómo le darán manejo a cada denuncia que realice la comunidad frente a hechos que puedan afectar la tranquilidad de toda la sociedad en Tocancipá. Pues el propio secretario de seguridad de ese municipio entregó detalles de estos operativos que han venido realizando en distintos puntos de la jurisdicción del vecino municipio de Tocancipá. Estas son sus declaraciones.
1: Continuamos atendiendo cada una de las responsabilidades en materia de seguridad y convivencia en el municipio de Tocancipá, con base en la orientación de parte de nuestro alcalde, Gualfrando Forero Bejarano, para que la institucionalidad esté presente, Ejército Nacional, Policía Nacional, la Administración Municipal con Secretaría de Gobierno, Inspecciones de Policía, Comisarías de Familia, verificando en cada uno de los establecimientos públicos documentos, a su vez la presencia de menores de edad.
2: En atención a las órdenes emanadas por Miguel Arias, comandante de departamento, el señor alcalde, en coordinación con nuestro Ejército Nacional, hemos atendido el acompañamiento a la comunidad tocancipeña en el cierre de establecimientos y en los horarios establecidos según lo ordenado el decreto municipal. Se han atendido 4 riñas en la fuente, se han llevado traslado por protección a 6 ciudadanos al CTP, se han realizado las respectivas órdenes de comparendo, pues podemos decir que a la hora no llevamos ningún tipo de novedad en el municipio de Tocancipá.
1: Garantizamos la seguridad y la convivencia de nuestro municipio.
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0: Información importante que les compartimos en esta mañana de día miércoles, mitad de semana. Compartimos las declaraciones que entregó el gobernador de Cundinamarca, Jorge Emilio Rey, en el foro Análisis de las Políticas Públicas Ambientales a través del Observatorio de Control Fiscal Ambiental, convocado por la Contraloría General de la República, que reunió a representantes del Gobierno Nacional, autoridades territoriales, organismos de control, academia e institutos de investigación. Durante su participación, el gobernador de Cundinamarca señaló que el departamento cuenta con 237.000 hectáreas de páramo, cerca del 10% del total nacional, ecosistemas cuya conservación resulta determinante para garantizar la disponibilidad del agua dentro y fuera del departamento. Frente al agua de Cundinamarca y el desarrollo de Bogotá, el gobernador vinculó la riqueza hídrica del departamento con el crecimiento que históricamente ha experimentado Bogotá y con la concentración de actividades productivas, financieras y de servicios en la capital. El gobernador señaló que esta relación adquiere especial importancia si se considera que, a diferencia de otras ciudades latinoamericanas cuyo desarrollo económico se concentró en zonas costeras, Bogotá alcanzó una posición competitiva desde el centro del país. En su análisis, la disponibilidad de agua proveniente de los ecosistemas de Cundinamarca ha sido determinante en este proceso. Por eso, proteger los páramos es primordial desde el ordenamiento territorial. El mandatario hizo énfasis en que la conservación de estos ecosistemas debe traducirse en decisiones concretas de los municipios, particularmente cuando revisan sus instrumentos de ordenamiento territorial o desarrollan procesos de reconversión productiva. Desde el foro, el gobernador también destacó la creación del Observatorio de Control Fiscal Ambiental como instrumento para producir y articular información útil para las decisiones públicas de las entidades territoriales. Estas fueron las declaraciones del gobernador de Cundinamarca, Jorge Emilio Rey.
4: Por nuestra parte, Nosotros hemos querido siempre tener un gobierno que no pierda la mirada en el factor ambiental, en el sector ambiental, trascendente y transversal. Claro que cuidamos páramos, nos hemos preocupado y ahí entendimos el llamado de la doctora Jus Blade en su momento para que pudiéramos casi que nuestras estrategias todas se vincularan a proteger páramos, de lo cual nosotros tenemos 237 mil hectáreas, que es un 10% de todos los páramos de Colombia. Lograr por lo menos que en cada reunión con los alcaldes pudiéramos insistirles que si ellos pretendían un reordenamiento de su territorio o una reconversión de actividades productivas, todos estuvieran focalizados en preservar el componente páramo, que para nosotros y quizás para Bogotá es una de sus mayores ventajas. Nadie se explica por qué una ciudad como Bogotá, teniendo los niveles de competitividad que tiene, ubicada en el centro de un país, cuando la mayor potencialidad geopolítica que pueda tener Colombia es tener dos mares, pueda Bogotá haber tenido un triunfo y una concentración, primero de procesos productivos, financieros, de servicios. Y la única explicación realmente que uno encuentra, que lo ha dicho el señor ministro del Medio Ambiente, es precisamente el agua de Cundinamarca. Si Bogotá no tuviera el agua de Cundinamarca, hubiera sido absolutamente inviable en el lugar en donde hoy se ubica. Y no tuviera las condiciones ni la potencialidad para haber logrado ese esquema competitivo que hoy tiene. Quizás en la mayoría de los ejercicios latinoamericanos de construcción de ciudades y competitividad, los sectores costeros siempre han sido los llamados a ocupar ese lugar, a diferencia de lo que
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0: Pues con mucha relación frente a este tema al que mencionaba el gobernador de Cundinamarca, Jorge Emilio Rey, también se dio a conocer en las últimas horas que la Corporación Autónoma Regional de Cundinamarca recibió reconocimiento nacional por la estrategia de seguridad hídrica que beneficia a 100.000 usuarios rurales. La corporación recibió el reconocimiento a las buenas prácticas de desarrollo sostenible 2026 por el proyecto Entornos Sostenibles para la Seguridad Hídrica, una estrategia que fortalece la gestión comunitaria del agua, la restauración de ecosistemas estratégicos y la preparación de los territorios frente a la variabilidad climática. El reconocimiento, que coincide con la celebración de la Semana Mundial del Agua, es promovido por el Pacto Global Red Colombia y la Cámara de Comercio de Bogotá y destaca iniciativas de organizaciones empresariales y no empresariales que contribuyen al cumplimiento de los Objetivos de Desarrollo Sostenible y la Agenda 2030. El proyecto de la CAR se ha desarrollado con una amplia presencia territorial, actualmente vincula 85 municipios y beneficia directamente a más de 100.000 usuarios de acueductos rurales y comunitarios. Además, ha permitido desarrollar 427 diagnósticos rurales participativos, formular 333 planes de adecuación ambiental participativos y vincular a 10.000 personas en procesos de formación y fortalecimiento de capacidades. En materia de restauración y conservación, la estrategia registra 1.424 hectáreas en proceso de restauración y regeneración natural, 456 mil árboles en proceso de establecimiento y mantenimiento y 185 mil metros lineales de aislamiento protector para la conservación de fuentes hídricas. También contempla la implementación de 500 colmenas y 300 casas de semillas como acciones para fortalecer la biodiversidad y la resiliencia ambiental. La seguridad hídrica también ha sido un componente central como parte de las acciones que han preparado frente a la variabilidad climática y el fenómeno del Niño. Se encuentra un proceso de entrega e instalación de 300 tanques de almacenamiento de agua potable con una capacidad superior a 1 millón de litros. Sobre el tema, por supuesto, se pronunció el director general de la entidad, Alfred Ignacio Ballesteros, quien destacó ese reconocimiento.
5: Hoy estamos felices de haber obtenido el primer lugar, el reconocimiento a buenas prácticas sostenibles otorgado por la organización Pacto Global, Cámara de Comercio de Bogotá, a nuestro proyecto Entornos Sostenibles para la Seguridad Hídrica y la Gobernanza del Agua. Un proyecto que ha vinculado comunidades del territorio CAR, que ha llegado a más de 85 municipios, con aliados estratégicos como el Programa de Naciones Unidas, Fondo del Agua de Bogotá, Más Bosques, IDACO. Un proyecto en el cual las organizaciones comunitarias reciben un apoyo financiero de la CAR Cundinamarca para que sean las mismas comunidades las que restauren las microcuencas abastecedoras y fortalezcan sus capacidades con el objetivo de mejorar la gobernanza de las comunidades sobre nuestros recursos naturales. Un modelo de gestión comunitaria del agua que esperamos sea el modelo que impere en Colombia en los próximos años para garantizar la seguridad hídrica en nuestro territorio.
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2: Son las 7:34, 7:34, la señal informativa de La Favorita a esta hora del día, hoy miércoles 26 de agosto. Comprende varios temas importantes para que ustedes los tengan en cuenta a esta hora de la mañana. Y vamos a hablar de una reciente polémica que suscitaron unas declaraciones de la ministra de Educación, Vivian Morales, en las que algunos medios y personas interpretaron que los colegios podrían llegar a caer en manos privadas para su administración. Pues la ministra emitió un comunicado en las últimas horas en la que esclarece la polémica por este proyecto de acuerdo, en el que asegura, abro comillas, de ninguna manera se trata de privatizar la educación, cierro comillas. Asegura que los colegios seguirán siendo oficiales y bajo control de las entidades territoriales. Este es el resumen de lo que dijo la ministra Vivian Morales.
3: En la página del Ministerio se publicó un proyecto de decreto por el cual se modifica el decreto 1075 de 2015 en relación con la prestación y administración del servicio educativo por las entidades territoriales certificadas. La modificación que se propone introduce precisiones jurídicas al modelo de los colegios en administración. Se trata de dar claridad a las entidades territoriales certificadas con herramientas para fortalecer la gestión de sus establecimientos educativos oficiales, permitiéndoles apoyarse en entidades con experiencia e idoneidad en ámbitos pedagógicos, administrativos y de gestión, sin que ello implique trasladar o sustituir la responsabilidad estatal sobre la prestación del servicio educativo. Bajo este esquema, los establecimientos continúan siendo oficiales. La matrícula permanece en la oferta oficial y la entidad territorial conserva la dirección, responsabilidad, control y vigilancia sobre el servicio. Es decir, la entidad pública sigue prestando el servicio con el apoyo para su administración de un tercero. Se trata de hacer claridad sobre la naturaleza de este modelo, que por lo demás ha sido muy exitoso en los 38 colegios en administración del servicio en Bogotá. De ninguna manera se trata de privatizar la educación. La experiencia de los colegios en administración ha sido exitosa y esa afirmación está respaldada por la evaluación de resultados que muestran efectos positivos en permanencia y trayectoria educativa, mejores resultados en Saber 11 y mayor tránsito a la educación superior, además de resultados favorables en términos de eficiencia. De otra parte, el decreto repite lo que se ha establecido desde 1994, que las entidades religiosas pueden colaborar en la prestación del servicio educativo, como lo han hecho desde hace mucho tiempo en aquellas zonas donde las entidades territoriales certificadas no logran presencia. Por lo demás, ese tipo de colaboración de las entidades religiosas, de las confesiones religiosas, está prevista en la Ley de Libertad Religiosa y fue declarada constitucional por la Corte. El proyecto de decreto está en la página del Ministerio de Educación para recibir las observaciones de todos los interesados y construir la mejor.
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2: Son las 7:38. Tenemos que hablar de lo que han sido los efectos tan negativos de ese terremoto del pasado 10 de agosto en nuestro país. En primer lugar, pues se ha entregado un boletín actualizado en el que aumenta a 331 personas

0: quienes serían víctimas del terremoto del pasado 10 de agosto. El informe fue entregado hace algunas horas y destacan que han, en este caso, recibido 331 cuerpos, de los cuales 330 ya fueron identificados y 326 ya fueron entregados a sus familiares, de los cuales 24 son menores de edad y 15 ciudadanos extranjeros. El reporte, por supuesto, es lamentable, aunque no han fallecido tantas personas luego de que hayan sido rescatadas, pues aún así son 331 familias, miles de personas que han resultado afectadas y que continúan, en este caso, ya esperando lo que va a ser las ayudas por parte de las entidades territoriales y el gobierno nacional. Pues frente a este tema, el director de la Unidad Nacional para la Gestión del Riesgo de Desastres, David Tamayo, aseguró que se consolidaron ya los reportes de afectados por el terremoto del 10 de agosto y se habilitará una segunda fase de registro para los damnificados pendientes en diferentes municipios de las zonas afectadas. Eso fue lo que dijo el funcionario en las últimas horas.
1: Durante la más reciente sesión del puesto de mando unificado nacional, en el que las entidades del Sistema Nacional de Gestión del Riesgo hacen seguimiento a las acciones de respuesta derivadas del sismo del pasado 10 de agosto, podemos informar lo siguiente. Ayer, 24 de agosto, a las 11:59 de la noche, se realizó un primer corte para recibir por parte de los municipios la información relacionada con afectaciones y damnificados en la plataforma del Registro Único de Damnificados habilitada por la Unidad Nacional para la Gestión del Riesgo de Desastres. Desde el momento del cierre de la plataforma a la medianoche del lunes, el equipo de respuesta de la Subdirección de Manejo de Desastres de la Unidad Nacional de Gestión del Riesgo ha trabajado ininterrumpidamente en la consolidación de esta información, esencial para atender de manera efectiva a los damnificados con la asistencia humanitaria de emergencia. Hay algunos municipios que, por dificultades en el proceso de caracterización o de acceso a algunos territorios, no alcanzaron a subir su reporte al RUT. Para ellos, la Unidad Nacional de Gestión del Riesgo anuncia acompañamiento técnico y abrirá una segunda fase de carga de información a la plataforma para así poder atender a todas las familias afectadas.
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0: 7:41, 7:41. Información importante que les compartimos a esta hora del día a través de la señal favorita. Lo que está ocurriendo también en la ciudad de Bogotá y tiene que ver a esta hora con lo que ha sido la designación de Clara Lucía Sandoval como nueva gerente para Bogotá por parte del presidente de la República, Abelardo de la Espriella, quien se reunió con Clara Lucía Sandoval y con el alcalde mayor de Bogotá, Carlos Fernando Galán, asegurando que los proyectos, sobre todo de movilidad que tiene Bogotá en este momento y los que plantea también tener durante los próximos años, tendrán el apoyo 100% del gobierno nacional. Pues esta fue la reacción del alcalde mayor de Bogotá a esta designación.
1: Le damos la bienvenida a la doctora Clara Lucía Sandoval, a quien conozco hace ya casi 2 décadas. Fuimos elegidos concejales por primera vez los dos hace 19 años en Bogotá. Tiene un conocimiento impresionante de la ciudad institucional y del territorio, además de Bogotá. Por eso estoy convencido que será una gran aliada en esta responsabilidad que usted le ha otorgado, presidente. Para nosotros será muy importante alguien desde el gobierno nacional que nos ayude a articular, a destrabar, a hacer seguimiento. Eso va a agilizar muchas cosas, va a agilizar decisiones que lleven a esos resultados que usted pide. Obviamente la interlocución directa entre el alcalde y el presidente se va a mantener, claro. Entre el ministro, los ministros y el alcalde se va a mantener.
2: Usted tiene mi teléfono, alcalde, y siempre me marca y le contesto.
1: Sí, señor, así es. Entonces se mantendrá, pero tener una aliada en el gobierno nacional que nos ayude precisamente a hacer de seguimiento a todos los temas va a ser muy importante. Tenemos una agenda muy amplia, presidente, ha ya presentado muchas de las cosas que creemos son estratégicas para la ciudad, ha manifestado su compromiso total con cumplir lo que la nación se ha comprometido con Bogotá. Eso es muy importante, porque venimos de una etapa donde había dudas, donde había intentos de bloquear, de frenar, de poner en duda los compromisos de la nación con Bogotá. El presidente ha sido claro, vamos a cumplir todos esos compromisos, a sacar adelante esos proyectos, y eso es una gran noticia para Bogotá, tener un gobierno comprometido, donde tendremos discusiones, como usted lo mencionó, y las daremos institucionalmente para lograr llegar seguramente a grandes acuerdos por la ciudad. Hay una agenda de infraestructura, hay una agenda de vivienda, presidente. Nosotros fuimos, digamos, quedamos solos durante 2 años y medio en la problemática de vivienda. Diseñamos un plan que creemos que se puede fortalecer y además puede ayudar a la nación ahorita en los retos que tiene la nación en términos de vivienda a raíz de la tragedia.
2: Así es.
1: Donde hemos estado firmes ayudando a la nación también. Hay una agenda social muy importante que el presidente también está interesado en profundizar. Bogotá ha avanzado, pero podría avanzar muchísimo más y lo va a hacer con el apoyo del gobierno nacional ahora. No solo, no aislado. Hay una agenda ambiental, el presidente mencionó la Petar Canoas, es clave para nosotros. La agenda de infraestructura, lo que el presidente ha dicho de la línea 1, de la línea 2, de la línea 3 y de la línea 4 para Bogotá es importantísimo. Entonces, pues, me voy muy contento, presidente, para seguir trabajando con su gobierno y listo a iniciar el proceso con Clara Lucía en su responsabilidad de articuladora.
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0: 7:44 en la mañana, información importante que les compartimos a esta hora del día. Llega el informe del departamento y la región con don Juan Helmut Larraondo Cardona. Don Juan Helmut, buenos días, adelante con los detalles.
4: Muy buenos días. Bienvenidos a Cita con Cundinamarca. Emisión correspondiente a hoy 26 de agosto del año 2026, mitad de semana. Aquí están las noticias. Un operativo envolvente llevan a cabo las autoridades para dar con el paradero de Juan Pérez, a quien testigos señalan de haber causado la muerte de su excompañera Alexandra Carolina Rodríguez, quien residía en la vereda oriente del municipio de Quipile. Según familiares de la víctima, ella se había refugiado en el casco urbano, huyendo de lo que se decía malos tratos de su pareja, la cual sin embargo la ubicó y la atacó a golpes, causándole graves contusiones que causaron su deceso cuando era atendida en el centro médico de la población. La mujer deja 3 hijos, 2 niñas y un varoncito. El caso está en manos de la Fiscalía General de la Nación. El presunto responsable está huyendo. En Tocaima, mediante orden judicial, fue capturado un hombre de 41 años de edad, señalado como presunto responsable de actos sexuales contra una menor de 12 años de edad. De acuerdo con las investigaciones, los hechos se habrían presentado al interior de una institución educativa del municipio, donde el capturado se desempeñaba como docente. Tras las audiencias correspondientes, un juez de control de garantías impuso medida de aseguramiento en centro carcelario por los hechos que son materia de investigación. Trabajadores de la empresa de acueducto, alcantarillado y aseo de Madrid realizaron ayer un plantón pacífico para reclamar por falta de vehículos y dificultades que enfrentan en el servicio de aseo. El gerente Rafael Arturo Cubillo reconoció que no hay presupuesto suficiente para atender las necesidades actuales del servicio y se estudian tres alternativas: aumento de tarifas, endeudar al municipio para capitalizar la empresa o recurrir a la tercerización. Concejales presentes en la mesa de trabajo indicaron que el municipio no puede endeudarse más y la opción de la tercerización generaría preocupación, pues implicaría que un tercero pueda asumir parte de la operación y muchos se quedarían sin trabajo. De todas maneras, se esperan nuevas mesas de concertación para lograr una solución que sea viable para las partes. La Administración Municipal de Venecia, región del Sumapaz, liderada por el señor alcalde Giovanni Escobar, invita a la comunidad a disfrutar de la tercera edición de la Feria Municipal del Libro, que se realizará los días miércoles 26, o sea hoy, y mañana 27 de agosto, en la institución educativa. Se realizarán conversatorios, foro educativo, actividades culturales y espacios de goce intelectual. Ortiz Apolinar Comunicaciones y Cita con Cundinamarca invitan a esa actividad. Y la Comisión de Asuntos Sociales de la Asamblea de Cundinamarca sesionó para el estudio y primer debate del proyecto 082 del 2026, orientado al reconocimiento, promoción y fortalecimiento de la manifestación cultural de los promeseros y romerías en honor al Santo Cristo de Ubaté. La jornada contó con la participación de la gerente del ICUT y la ponencia fue coordinada por la diputada Élica Milena Almanza Varela. Yo soy Juan Helmut Larraondo Cardona, para la gloria de Dios Padre. Sigan en sintonía de Cita con Cundinamarca.
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5: Cordial saludo a esta hora del día para todos los oyentes. Miércoles 26 de agosto del 2026. Vehículos que llegaron anoche con carga, 1.318, para un total de 10.547 toneladas. El sub y baja de los precios de los alimentos en la central de abastos Corabastos, comportamiento que se reflejará a las familias cuando van a la plaza minorista o a la tienda de barrio a hacer mercadito. El último monitoreo a los precios arrojó que 3 productos subieron sus cotizaciones y 10 bajaron de precio por efecto de la oferta y la demanda. Según Corabastos, productos como la cabezona roja, la lechuga y el coliflor subieron sus cotizaciones. Por ejemplo, la coliflor, la docena de 30, pasó a 35.000 pesos. 3 de los productos que descendieron: la habichuela, haba verde, frijol verde, zanahoria y arracacha. Hoy, a la hora de hacer mercado, para rendir el presupuesto, hay que tener en cuenta la carne de res, el pollo, el pescado, el huevo, el queso, la panela, el arroz, la lenteja, el garbanzo, las frutas, las hortalizas de hoja, la buena oferta de plátano artón, plátano colicero, yuca. También es buena la oferta que hay de tomate de mesa, el chonto, el pepino común, el pepino cohombro, auyama, auyamín, la patilla, la pitaya, la gulupa. Presentan buena oferta en la capital del país. Panorama de oferta y demanda en la central mayorista de Bogotá. Informe con Pedro Tribu. Viño, feliz día.
3: Llegó la hora de los servicios sociales. ¿Qué compras? ¿Qué vendes? ¿Qué arrienda? Escribe ya al WhatsApp 314-255-3917. ¿Cuál es tu aviso?
0: Bienvenidos, bienvenidas a los servicios sociales. Compran, venden, arriendan, buscan en arriendo, están generando empleo, buscan empleo. Con mucho gusto la información para ustedes en esta mañana con La Región Noticias. Están buscando operarios de producción, en este caso deben ser bachilleres con experiencia en el cargo de mínimo 6 meses en adelante. Tendrán un contrato en Zipaquirá. Mayor información, tienen una cita a través de Microsoft Teams este 28 de agosto a las 9 de la mañana. Con mucho gusto, por interno les enviamos el enlace para que se puedan conectar a esa videollamada. Mucha atención porque están buscando jardinero todero para el municipio de Cajicá. Debe ser bachiller académico con un año de experiencia en labores y manejo de herramientas de jardinería. Disposición para realizar actividades de limpieza. Mayor información se pueden comunicar con esta empresa a través del correo analista.gestionhumana@cabarria.com. Ahí les darán toda la información para que apliquen a esa convocatoria. Están también con convocatoria, mucha atención, de ayudante de camioneta para empresa SICTE para Claro. En este caso debe ser bachiller, no tener multas o infracciones en el CIMIT, tener disponibilidad inmediata. Buscan técnico de instalaciones, también para la misma empresa, debe tener motocicleta propia, modelo 2016 en adelante. Bachiller, no es necesario tener experiencia en telecomunicaciones. Y también buscan conductor de camioneta, misma empresa, debe ser bachiller, disponibilidad inmediata, no tener multas o infracciones en el CIMIT. Mayor información a través de la convocatoria de este viernes 28 de agosto, edificio Scorpius, Torre 3, piso 2, carrera décima número 1 a 98 en Zipaquirá. Allí pueden llevar su hoja de vida y certificaciones laborales y académicas de 8 de la mañana a 12 del mediodía. Mucha atención porque buscan asesor comercial externo freelance y asesor comercial externo directo. En este caso, el freelance no requiere experiencia, dirigido a personas mayores, pensionados, con discapacidad o madres cabeza de familia. Y en este caso, el directo debe tener experiencia en ventas para comercializar productos de Claro. Bachiller básico, técnico o tecnólogo, no es totalmente obligatoria esta formación académica. Es la misma convocatoria este viernes 28 de agosto en el edificio Scorpius, Torre 3, piso 2 en Zipaquirá, de 8 de la mañana a 12 del mediodía. Están buscando un todero, mucha atención, en Zipaquirá. Bachiller, mínimo 2 años de experiencia para manejo de áreas de electricidad, plomería y mampostería. Mayor información a través del celular 323-813-2494. 323-813-2494. Están buscando en Cajicá un ayudante de obra. Mucha atención, bachiller académico, mínimo 6 meses de experiencia en obras de construcción, deseable en proyectos ferroviarios. En este caso, hay convocatoria para que se presenten mañana jueves y el próximo viernes en horario de 8 de la mañana a 12 del día, Secretaría de Desarrollo Económico y Turismo, edificio Scorpius, Torre 3, piso 2 en Zipaquirá, o mayor información a través del 314-273-5172. 314-273-5172. Están buscando operarios de producción. Deben residir en Zipaquirá y o alrededores. Alta capacidad de aprendizaje y disposición para el trabajo operativo en campo industrial. Se pueden comunicar para este perfil que les acabo de mencionar a través del correo director@airelibreyaventura.com. Por interno les envío el correo para que no tengan confusiones. Están buscando en Flash 93, asesor de ventas, formación bachiller, técnica o tecnóloga en ventas, mercadeo o áreas afines, salario a convenir. También buscan analista de compras, formación técnica, tecnóloga o profesional en áreas administrativas, logísticas, compras o afines, salario a convenir. Y también están buscando supernumerario de mantenimiento, formación bachiller o técnico en mantenimiento, soldadura o áreas afines, salario a convenir. Mayor información para cualquiera de los tres cargos al 323-227-0890, 323-227-0890. En Zipaquirá, a través del Banco de Alimentos de la Diócesis de Zipaquirá, Badisi, están buscando auxiliar de bodega para cubrir vacaciones. Buscan una persona que tenga experiencia previa en cargos similares, con vocación de servicio, conocimiento en almacenamiento e inventarios del área logística. Mayor información a través del correo electrónico rhbadisi@diocesisdezipaquira.org. Ahí les darán mayor información para que apliquen a esa convocatoria. Son los servicios sociales, ofertas de empleo a esta hora de la mañana. Mucha atención porque están buscando mesero con experiencia en atención al cliente y otras funciones propias del cargo. Disponibilidad de horario, actitud amable y proactiva. Mayor información al 301-495-5999. 301-495-5999. Mucha atención porque hay convocatoria importante para ustedes. Están realizando la búsqueda de mecánicos de patio con experiencia en mantenimiento de vehículo de carga pesada. En este caso se pueden comunicar con la empresa Mechanics Engine a través del 322-245-1540, 322-245-1540. Están también ofreciendo sus servicios profesionales. En este caso, una oyente que busca trabajo para los fines de semana aquí en Cogua, cualquier tipo de almacén o local comercial, restaurante y demás que desee contar con sus servicios, también puede contactarla al 313-330-8066, 313-330-8066. Buscan finca en arriendo en Sabana Centro que cuente con mínimo 5 hectáreas, un caudal de 2 litros por segundo, agua para riego, terreno plano, preferiblemente en cualquier municipio de Sabana Centro. Mayor información, 320-262-9713, 320-262-9713. Ahí les darán toda la información para que apliquen a esa convocatoria. Estamos llegando al final de este espacio. Gracias por preferirnos. Esto es La Región Noticias.
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6: Las 8 en punto.
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1: Las 9 en punto.
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0: estamos, señoras y señores, diciéndoles qué tal, buenos días. Aquí estamos con la bendición de papá Dios, saludándoles en esta mañana. El abrazo enorme con la bendición de papá Dios. Les decimos muy, pero muy buenos días. ¿Cómo amanecen ustedes? ¿Cómo van las cosas? Que me les vaya muy bien en cada una de sus actividades el día de hoy. Me vaya de maravilla. A toda la gente que está en televisión, que está en el dial 88.3, en www.lafavoritamencanta.com. Ahí estamos descargando la aplicación en su dispositivo móvil y también estamos, amigos oyentes, a través de Alexa. Le dicen: Alexa, reproduce emisora La Favorita Cogua, y ya, se la coloca. Hola, hola, muy buenos días. Está la señora Dolores Rincón reportando sintonía. Muy buenos días. La canción Tenerte Otra Vez de Chayanne. Oyentes ahí en sintonía desde el Altico. A todo volumen con esta señal. Por acá, hola, hola, muy buenos días. Teresa Lucas desde Zipaquirá reporta sintonía. Un abrazo para ti enorme. Yair Solera, saludo para toda la mesa de trabajo de La Favorita. Están en sintonía con esta señal. 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
0: Ahí están los oyentes conectados con esta señal radial. Hola, buenos días. Saludos para mis amigos José Rodríguez, Giovanni Chávez, la señora María de la Paz y a todo el combo. La canción Es Tan Difícil del Binomio de Oro de América. La canción No Te Quiero Perder del Binomio también la están solicitando por acá los oyentes. Voy a entregar boletas para el concierto de los Tucanes. Amigos oyentes, en el Centro de Eventos Autopista Norte, viernes 9 de octubre. Entregar pases dobles. Me envían la notica de voz diciendo por qué quieren ir al concierto, desde dónde los escuchan, y debajo la frase Concierto Tucanes. ¿Vale? Ahí están los oyentes a esta hora reportando sintonía. Hola, hola, buenos días. ¿Cómo amanecen? Arrancamos de una vez. Llega Vicente Fernández con El Camino Inseguro, la 912. Bienvenidos a

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2: 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Aquí está Chuy Lubiano en Lago 920.
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2: 9 de la mañana, 26 minutos. Gracias por estar con nosotros en esta mañana de miércoles. Hoy ya 26 de agosto. Mañana fría en varios municipios del centro del país. Gracias por estar con nosotros. 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Mi ranchito tolimense nos dice muy, pero muy buenos días. Los oyentes están conectados con esta señal radial.
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2: ¡Me encanta! Me dice María por acá para unas felicitaciones de cumpleaños. Claro que sí. Envía el mensaje, por favor. A las 10:30 traemos la sección de cumpleaños. Hola, hola, buenos días. Por acá me piden ofertas laborales. Ya miramos por interno, por aquí les pedimos que nos colaboren a nuestros compañeros, ya contestándole a los oyentes. Hola, hola, buenos días. La canción Solo Pienso en Tenerla de Los Diablitos, desde Villa María, en Zipaquirá, nos saludan, reportando sintonía. Hola, hola, buenos días. Desde Zipaquirá, barrio Alcolpavis, conectada Janet Murcia con toda esta programación. Un abrazo. Si quieren boletas para el concierto de Los Tucanes, hoy voy a entregar las primeras. Me voy a animar antes de las 12, voy a entregar las dos primeras boletas o pases dobles. Así que van participando, me cuentan desde dónde nos escuchan y debajo del audio la frase Concierto Tucanes. Hola, hola, buenos días.
3: Buenos días, La Favorita. Es para desearle un feliz día de cumpleaños a la señora Odilia Cancelado, en la vereda La Granja, la mejor lechonería de Cogua.
2: Ok.
3: Para felicitarla por motivo de sus cumpleaños el día de hoy, de parte de Mónica Alarcón, Fabiola Fresneda y Ramiro Contreras. Les deseamos lo mejor de lo mejor.
2: Dale, dale.
3: Muchas gracias.
2: Un abracito para ustedes. Gracias por estar con nosotros. A las 10:30 vendrá la sección de cumpleaños. Hola, hola, buenos días. La canción Por Esa Hembra en Esperanzas Roses en el Mortiño. ¿Quién canta la canción para buscarla? Hola, hola, muy buenos días. Me gustaría participar por las boleticas. Envíame notica de voz diciendo por qué quieres ir al concierto de Los Tucanes y bajo la frase Tucanes. Ya saben cómo hacemos el sorteo siempre. Por eso es importante la notica de voz. Por acá me están llegando mensajitos de cumpleaños que ya vamos a tener a las 10:30. Hola, hola, buenos días.
4: Hola, Wilson, ¿cómo estás? Buenos días. Un saludo especial para ti, para Oscar y todos los locutores de La Favorita. Me encanta. Y para todos los oyentes que seguimos ahí.
2: Dale, gracias.
4: Esos micrófonos que se escuchan espectacular. Gracias por esa programación tan excelente que siempre nos das cada día.
2: Gracias.
4: Y por acá en Guatavita lloviendo. Gracias a Dios que no nos falte la agüita, porque así toca salir bien abrigaditos.
2: Ajá.
4: Bien abrigaditos para que no nos den resfriado.
2: Eso.
4: Y que llueva, bendito sea Dios, porque no es que no nos falte la agüita.
2: Amén. Gracias a Dios. Está lloviendo en esta.
4: Y necesito me regala la canción, un mosaico de.
2: Ajá.
4: De los doctores de la Carranga, la media arepa.
2: Ok. Dale, pues.
4: Gracias, Bucito, desde Sesquile, fiel oyente.
2: Vale, vale.
4: Chao, chao, un beso.
2: Eso.
4: Para todos ustedes.
2: Que feliz suene, día. Que suene eso. Ahí está Nelly. Está reportando sintonía en la región de El Almeidas. Un abrazo para ustedes. Gracias por estar con nosotros. Dice: hola, buenos días. La canción Más Allá del Cielo de Ana del Castillo, de Barandillas. Está Lilianita con nosotros. Buenos días. Y aquí está Alvaro Rincón. Esto se llama el Sugar Daddy. 931.

0: Aquí está, vea. La voz de Giancarlo Centeno, Jorge Celedón con el binomio No Te Quiero Perder, a 9:39.
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0: Aquí estamos. Esto se llama... Al final del día lo hace Grupo Firme a las 9:39.

0: estamos, señoras y señores, avanzando con esta programación 9:48. Minuto 9:48. Qué alegría, qué felicidad estar con ustedes, amigos y amigas, que están en sintonía con esta señal, con esta programación. Así que el abrazo enorme para todos nuestros oyentes. ¿No sabe dónde comprar los materiales para su construcción? 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
0: 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Están con nosotros a esta hora de la mañana. Natalia, muchas gracias. Está desde Tocancipá reportando sintonía. Muchas gracias. Dice por acá también, se encontraron los documentos en las villas Cowa de... Dice por acá, Francoise Yesladi Leal Cortés. Creo que se lee así. Francoise Yesladi Leal Cortés. Se encontraron tus documentos por ahí botados. Aquí un oyente me está escribiendo que los encontró. Se pueden comunicar para que te los entreguen. 311-288-3116. 311-288-3116. Documentos de Francoise Yesladi Leal Cortés. Un poco difícil el nombre, pero ahí creo que me entendieron. Están en sintonía a esta hora con nosotros. Hola, buenos días desde El Muertiño. La canción Media Vida de las Hermanitas Calle. Saludo a todos los clasificadores de la granja avícola Yancar. Están en sintonía con esta señal, muy amables. Por acá dice, hola, hola, muy buenos días. Para las boletas, para estar con los Tucanes el próximo 9 de octubre, envíen notica de voz y bajo la palabra concierto Tucanes, ¿vale? Para que lo tengan en cuenta, oyentes que están en sintonía. Por acá, ¿qué nos dicen? Hola, hola, muy buenos días, reportando sintonía de Tausa, Cundinamarca. Un abracito fuerte para ti, la canción al final del día del Grupo Firme que ahí estaba sonando. Nancy, un abrazo gigante a todos los paisanos en Tausa, Sutatausa. Nos escuchan a esta hora. Por acá, ¿qué nos dicen? Hola, buenos días, desde Guatavita. Quiero escuchar la canción Buscando Tus Besos, de Ruby Pérez. Ahí está Janet con nosotros, Guatavita, dice muy buenos días. Desde Flores Macuira, piden la canción La Pitaya en Los Rayos de México, también artistas de concierto el próximo 9 de octubre en el Centro de Eventos Autopista Norte, saliendo de Bogotá por la Autopista Norte antes del peaje Los Andes. Hola.
2: Muy buenos días de Fonda, mi 88.3, que encanta.
0: Gracias.
2: Tu fiel oyente favoritista de corazón, por elección, por decisión y con mucho corazón, Liliana desde Argelia te reporta sintonía. Hace rato que no nos escuchábamos, mi DJ aquí nuevamente reportándonos, aunque nunca hemos dejado de escuchar a la mejor de Sabana Centro.
0: Uy.
2: Regálame del grupo Los Temerarios. Ajá. Solo te quiero a ti, favoritista de corazón, porque me encanta. Bendiciones.
0: Me encanta, y aquí está lo más reciente de Jonales Castaño. Se llama Mi Tío. 952.

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5: Las 10 en punto.
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2: Hola.

0: estamos, señoras y señores, acompañándoles con buena música, buenos éxitos a través de esta frecuencia, los 88.3, www.lafavoritamencanta.com en internet, en la aplicación en su dispositivo móvil y también en Alexa y en el canal de televisión. Ahora somos radio y televisión, buscan quienes tienen en sus hogares los servicios de internet y televisión de WG Comunicaciones, Camelemas, Forero y compañía en Zipaquirá, Coguanemucón y en otros operadores también en Sopó, Huasque, Guatavita. Ahí estamos. Si le llega a TV Unidos hasta sus hogares, también llega al canal de La Favorita, así que ahí nos vemos también en televisión. 10 de la mañana, 7 minutos, 17 oyentes conectados con esta señal. Están participando por boletas para el concierto de Los Tucanes. Envían la notica de voz y debajo de la frase concierto Tucanes. Y vamos a entregarle boletas, pases dobles. 314-255-3917. Están los oyentes por acá en línea rápidamente. Hola, hola, buenos días. ¿Quién habla?
1: Buenos días, La Favorita, me encanta. Hola. Habla con Dora Zavala para participar en las boletas.
0: Ok.
1: Del concierto de Los Tucanes de Tijuana y Chuy Lubiano.
0: Eso.
1: Por favor, me comunico acá de Barandillas. Muchas gracias.
0: Dale, escríbeme la frase concierto Tucanes debajo del audio para que no se nos pierda y entre al ruletazo antes de las 12. Por acá la canción de Luis Alfonso, La Mesa del Rincón. Bueno, esa es de Los Tigres. Están en sintonía a esta hora con nosotros. Tatis, creo que es pendiente de esta programación. Hola, buenos días.
2: Dime, a ver, amigo Wilson, el abrazo super gigante, bendiciones a montón por acá, sintonizándolo a toda potencia por medio del internet. Sector La Escuela, el amigo Julio Hernán Patiño, amplificación total, el amigo por acá. Entonces, mire, a ver, La Favorita, me encanta, saludos y recuerdos a todos por acá.
0: Eso, muy bien. Don David Humberto Roballo en Carmen de Carupa, saluda a toda la roballera en Carmen de Carupa. Están en sintonía total con esta señal, muy amables, muy queridos. Aquí está André Franco, las 8 a.m. Ya vengo con la sección de cumpleaños en minutos.

0: protagonista, Ana del Castillo. Esto se llama Más allá del cielo, ¿ah? 10:18.
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0: Aquí están los rayos de México. Esto llama La Pitaya 10:19.

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3: Ahí está el saludo de cumpleaños para todos nuestros oyentes, los que nacieron un día como hoy. Vamos a festejarles, a celebrarles, a entregarles ese saludo en esta fecha maravillosa. 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Con GPSEV estamos saludándoles a los cumpleañeros de hoy. Si hay alguna notica de voz o algún mensajito, escriben la palabra cumpleaños de abajito para que no se nos quede ahí pendiente, ¿vale? A ver, de cumpleaños, el saludito especial para quién, mis oyentes. Buenos días, para saludar de cumpleaños a María Angélica Galeano y también para Jan Freddy Gómez, que están de cumpleaños, ¿cierto? Un abrazo, happy, happy, happy birthday to you. Que Dios los bendiga, muchas bendiciones donde se encuentren. Un abrazo enorme de cumpleaños. Por acá dice, hola, buenos días, para saludar a la señora María Dolores Espitia, está en el barrio San Pablo, de cumpleaños de parte de toda la familia que la quieren muchísimo. Un abrazo de cumpleaños especialmente a la nieta de Isabela. Mil y mil bendiciones para ti en esta fecha especial. Cumpleaños feliz para quien más. Hola, buenos días, para saludar el día de hoy a Luz Taliagua. Talaigua, ¿cierto? Luz Talaigua está de cumpleaños hoy en Rosa C. Agua Clara, la saludan sus compañeros de trabajo. Mil bendiciones en esta fecha especial. Por acá, buenos días, hola.
4: Muy buenos días para la favorita.
3: Buenos días.
4: Para saludar a Yesí Bonsalve de Fama Tricarnes, que un feliz cumpleaños, que Dios lo bendiga mucho, le dé mucha salud, muchas bendiciones, que siga portando así de juicioso.
3: Listo, ahí está el saludito de cumpleaños en esta fecha maravillosa. Happy birthday to you. En esta fecha te deseamos lo mejor. Mil y mil bendiciones. Juan Carlos Hurtado está de cumpleaños hoy. Bendición de parte de toda la familia en Tocancipá. A todos ellos les dedicamos esto que hace Peter Majarrés. Que Dios te bendiga. 10:32.

0: Ahí está.
1: Cumplen muchos años más.
0: El saludito de cumpleaños para nuestros oyentes que nacieron un día como hoy, 26 de agosto. Les deseamos lo mejor, muchas, muchas bendiciones.

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1: 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Aquí está el Senado, la reina de la música popular. Señor Prohibido, ¿qué tal este clásico 10:37?

0: aquí está, vea, la voz de Amir Martínez con los chiches del vallenato. El amor es perdón y algo más. 10:45 en esta mañana.
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0: 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Llegan los Tigres, destapen algo. Hoy es miércoles. Aquí está la mesa del Rincón, 10:40.

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6: Las 11 en punto.
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0: estamos, señoras y señores, arrancando ya otra hora más, la tercera de La Fonda. Oyentes conectados con esta señal, con esta programación, en este miércoles 26 de agosto. Qué alegría estar con ustedes, entregándoles buena programación, buenos éxitos, entregando boletas para el concierto de los Tucanes de Tijuana este 9 de octubre, viernes 9 de octubre, Centro de Eventos Autopista Norte en Bogotá. Vamos a ver quiénes están por acá en línea, en el 314-255-3917. A ver quiénes nos saludan, nos dicen, aquí estamos, hola, hola. Bien,
1: buen día, para hola. Participar de las boletas de los Tucanes y Chulubiano. Y programar la canción Camino al Cielo.
0: Ok.
1: Acá, Milena Rodríguez.
0: Milena. Gracias. Un abracito. Gracias por estar con nosotros. Hola, buenos días.
2: Buenos días para participar en el concurso de las boletas del concierto de Chulubiano y los Tucanes de Tijuana.
0: Ok.
2: La Jorita me encanta. Mi nombre es Wilson López.
0: ¿Qué hubo, papá?
2: Buena programación. Dios los bendiga. Gracias.
0: Amén. Gracias por estar con nosotros. Hola, hola. Muy buenos días.
3: La Jorita, muy buenos días. Aquí reportándome. Uh-huh. Hágame un favor para participar en las boletas.
0: Listo, con mucho gusto. Ahí están los oyentes pendientes de esta programación. Buenos días.
4: Buenos días, La Favorita. Aquí reportándole sintonía desde las calles de Zipaquirá en el Amarillito con eso. La Favorita. Un favor, me puede complacer con la canción Rama Seca del Dueto América. Muchas gracias.
0: Ahí están los oyentes. Vean, los amarillitos, los taxistas en sintonía con esta señal. Hola, buenos días desde Santa Isabel, parcelación Santa Isabel. Están pendientes de esta programación, algo de Pedrito Fernández que viene en camino. Pendientes de esta señal, de esta programación. Buenos días. ¿Quién habla?
5: Buenos días, La Favorita, me encanta. Habla con Dora Zavala para hola, participar Dorita. En las boletas del concierto de los Tucanes de Tijuana y Chuy Lubiano.
0: Ok.
5: Por favor, me comunico acá de Barandillas. Muchas gracias.
0: Dale, ahí entras a participar. Recuerden escribir debajo de los audios la frase concierto Tucanes para que queden ahí registrados. ¿Listo? Aquí está el charrito negro. Esto se llama Un Golpe Más. 11-8.

0: está la voz de Alex Manga, Los Diablitos, Camino al Cielo, 11:16.
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0: Me encanta. Ahí está el grupo Firme. Felicidades. 11:16.

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1: Aquí estamos, señoras y señores, 11 de la mañana, 23, 11:23, conectados con esta señal. 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
1: Buenos
0: Ahora sí.
1: días, la favorita, buenos días, muchas gracias por escuchar mi mensaje. Para pedir un favor, si me pueden anunciar la pérdida de unos papeles de Julio Nemocón, se le quedaron en una buseta de la Guasa ayer a las 11:30 de la mañana. Se recomienda que haga el favor de buen corazón y los devuelvan. Y se les dará sus albiricias. Nos hace el favor y nos comunica al 320-398-3993.
0: Ahí está entonces, con mucho gusto, ni más faltaba.
1: A ustedes muchas gracias por todos los servicios que prestan y por toda esa programación tan bonita. Muchas gracias.
0: Con mucho gusto.
1: Mil gracias.
0: Con gusto, ahí están los oyentes, claro que sí. Hola, hola, buenos días.
2: Buenos días, la favorita. La favorita me lleva a ver el concierto de los Tucanes para participar por las boletas porque la favorita me encanta.
0: Eso, escríbeme la frase concierto Tucanes para que entre el algoritmo. Hola, buenos días. Un verso, a ver. A Wilcito, un saludo con un buenos días. Gracias por programarnos las mejores melodías. ¡Ay, pues madre, mejor dicho! ¡De Anita! Eso, algún día lo diga ella misma al aire. Hola, hola, buenos días. La canción Dame Luz Verde, Los Rayos de México, de la voz de Chuy Lubiano, que estará de concierto en Bogotá. Hola, buenos días. Una canción de Los Prisioneros cualquiera. Ya ahorita al mediodía vienen los clásicos. Ahí vamos a colocar algo de Los Prisioneros de 12 a 2. Hola, hola, muy buenos días. La canción Mi Tío Borrachares de Los Tucanes. Listo, ya vamos a buscar canciones con todo el gusto. Hola, hola, buenos días. Portando sintonía. La canción Ya No Queda Nada de Los Hermanos Medina. Está Amanda con nosotros, muy buenos días, hola, hola, ¿quién habla?
3: Sí, la favorita me encanta para participar en las boletas de los Tucanes, gracias, bendecido día, cualquier canción de ellos, gracias.
0: Ahí están, vean los oyentes. ¿Cómo puedo participar por la boleta de los Tucanes? Les he dicho toda la mañanita, tienen que enviarme una notica de voz diciendo que quieren ir al concierto, desde donde nos escuchan y debajo la frase concierto Tucanes. Hola, hola, buenas.
4: Muy buenos días, la favorita me encanta. Recordando sintonía de Zipaquirá. Recordando sintonía como todos los días. Soy el oyente Marce y quiero seguir participando para el gran evento con los Tucanes. Gracias.
0: Eso, muy bien. Por acá la canción de Omar Geles, Si Tú Te Atreves. Sandrita en sintonía con esta señal. Por acá un saludo desde Villa del Rosario en Zipaquirá. La canción Así es Nuestro Amor de Luis Alfonso, que vendrá en camino. Pendientes de esta señal. Hola, hola, muy buenos días. ¿Quiero boletas para el circo? Aún no hemos empezado a entregar boletas para el circo de México de los Hermanos Gasca, que llega a Zipaquirá este viernes 7:30 de la noche de inauguración. Aquí está.
5: ¡Volver!
0: Vicente Fernández. Volver, volver, 11:29.

ver, ahora sí, cuando yo termine la frase larga, larga, larga, y aquel que esté al lado de ustedes y lo oigan que se hace tarugo y no cante, por favor, dele un codazo en las costillas para que si no canta, de perdida que puje. Ahí les vamos.

0: Ahí está, vea, la voz de Alex Vanga, Los Diablitos. Esta canción se llama Solo Pienso en Tenerla. 11:37.
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0: Me encanta. ¿Qué tal cantar esto en vivo? Allá en Bogotá, Centro de Eventos Autopista Norte, este 9 de octubre.

0: Aquí estamos, señoras y señores, conectados con esta señal. 11 de la mañana 45, 11:45. Gracias por estar pendientes de esta programación. Llueve en Cogua, llueve en Zipaquirá. ¿En qué municipio está lloviendo? ¿Cómo está el clima? En el 314-255-3917 nos cuentan. Ahí están en línea. Vamos a ver con los reportes de sintonía por acá pendientes. Oyentes que están ahí disfrutando de esta programación y arrancando las 12 va a ser el primer sorteo. ¿Les parece? Para, porque acá han llegado varios reportes de sintonía. Gracias por estar con nosotros, disfrutando siempre de esta programación. Están reportándose ahí don Juan Camilo y todo el combo. Están en Zipaquirá. Ahí reportando sintonía, pasándola bueno con esta señal. Muchas gracias por estar con nosotros en sintonía. Hola, hola, buenos días. José Miguel Urrutia, gracias por estar con nosotros en el barrio San Carlos. Pendientes de esta programación. Por acá, ¿qué nos dicen? Hola, hola, muy buenos días.
1: Muy buenos días, emisora La Favorita 88.3.
0: Hola. Milton,
1: ¿cómo está? Bendiciones en este maravilloso día.
0: Gracias.
1: Para participar por las boletas de los Tucanes. Muchas gracias.
0: Dale pues. Un abracito enorme. Hola, buenos días. La canción No la llaman infiel, de Luis Alfonso. Saludo para Naimer Otálvarez y Milton Blanco, de su amigo, que los quiere muchísimo. Dice acá el saludo. Hola, hola, muy buenos días. Por acá, ¿a quién hablamos? Hola.
2: Quiero felicitar a mi hijo, pero era a las 10:30. Que es Alexander Monsalve. Y trabaja en Famatel. Que está de cumpleaños. Quería la canción Rosita, la del pantalón negro.
0: Ahí están los oyentes en sintonía. Hola, hola, buenas.
3: Buenas tardes, aquí de la Esmeralda reportando sintonía. La Favorita, me encanta para participar en las boletas de los Tucanes. Gracias.
0: Ahí están los oyentes a todo volumen con esta señal. Hola, hola, buenos días.
4: Claro que sí, Wilson, te comparto siempre mis versos, pues me salen con mucho gusto del corazón y sin esfuerzo.
0: Uy.
4: Menciones La Favorita, me encanta.
0: Uy, Dianita, gracias por los versos tan bonitos. 11:47, hola, hola. Janet está con nosotros en sintonía con la mejor emisora, dice por acá. Buenos días. ¿Quién habla? ¿Quién está en línea?
5: Wilcito, Wilcito, muy buenos días. Aquí para reportar sintonía desde el barrio Liberia, Zipaquirá.
0: Okay.
5: Y para participar por las boletas de los conciertos de Tucanes. Y me regala la canción.
6: Hola, hola, buenos días.
5: La reunión de los Tigres del Norte. Muchas gracias, muy amable.
0: Ahí están los oyentes, bendiciones. Por acá nos saludan, vea.
7: Tocallito, acá lo escuchan desde el señor Pedro Gil. Almacén el Bendis, él lo escucha mucho por acá, La Favorita, allá de fondo. Don Pedro Gil, Almacén el Bendis y Paquira, carrera décima con segunda.
0: Ahí está, vea. Saludos, don Pedrito Gil y a todo el combo, están ahí. Me envía un video con el radio ahí escuchándolo. Muchas gracias. Hola, hola, buenos días. ¿Quién habla por acá?
8: Buenos días, Wilson. Aquí reportando sintonía desde el barrio La Esmeralda, Zipaquirá.
0: Ok.
8: De Talleres Torfresol. Un saludo muy especial para el tío José. A ver si me puede regalar la canción Pedro y Pablo.
0: Ahí están los oyentes. Vale, papá, bendiciones a todos los talleres mecánicos, maestros de la construcción, profesionales del palustre, enchapadores, la gente que está haciendo acabados, que está en las fábricas de lácteos, que está en los parques industriales, en el transporte público, en los taxis. ¿Están ahí con nosotros? Ahí está Luis Alfonso. Así es nuestro amor. 11:49.

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2: Aquí estamos arrancando solo clásicos, solo retro a través de la favorita en los 88.3. El abrazo enorme para todos. Oiga, volvió a temblar en Colombia. Hace 25 minutos tembló otra vez en Colombia. Evento sísmico a las 11:45 de la mañana, magnitud 5,1. Epicentro en Los Santos, departamento de Santander. Allá, pues es normal que tiemble todos los días, pero este fue fuertecito, 5,1. Vamos a ver qué se conoce allí del departamento de Santander. Se sintió fuerte en Cundinamarca, Boyacá, que estamos cerca a esta zona. Volvió a temblar en Colombia hoy. 12 del día, 10 minutos, 12:10. Aquí estamos, vamos a hacer el sorteo de las boletas para el concierto de los Tucanes. Vamos a mover la ruleta a ver quiénes se llevan los primeros pases de cortesía, pases dobles. Mis queridas y queridos oyentes. Venga, ahí se vamos a ver a quién le cae la suerte en esta mañana.
3: Muy buenos días, emisora La Favorita 88.3. Wilson, ¿cómo está? Bendiciones en este maravilloso día. Para participar por las boletas de...
2: Bueno, vamos a ver si ella aparece. Ya ahí se escuchó, yo creo, ella debe saber quién es. Me envió una notica diciendo, me acabo de escuchar. ¿Listo? Vamos a mover la ruleta otra vez, a ver quiénes se van con nosotros para... Vamos a entregar dos pases hoy, dos pases dobles, o sea, cuatro boletas en total, a ver. Ahí cayó, vamos a ver.
3: Buenos días, La Favorita, me encanta para participar en las boletas de los Tucanes. Gracias, bendecido día, cualquier canción de ellos.
2: Ahí están, vean los oyentes, a ver si aparecen. Dicen, me acabo de escuchar, soy ganador, soy ganadora. A ver, vamos a ver. Si aparecen sí o no, los oyentes están atentos. Ahí está programación que traemos todos los días. ¿Aparecieron o no? Vamos a mirar de una vez. De una vez nos fuimos. Ahí aparecieron.
3: Escúchame, me gané las boletas para ir a los Tucanes. Muchas gracias, bendiciones.
2: ¡Eso! ¡Excelente! Por acá, a ver.
3: Acabo de escuchar
2: que
4: si aparecen,
2: si
4: no, están atentos.
2: Eso, envía el nombre completo, cédula, teléfono, lugar de residencia, correo electrónico y son ganadores.

Ganaron, ganaron en este mediodía. Los primeros, las primeras, son dos oyentes que se van de concierto con los Tucanes. Así que gracias por estar atentos a esta señal.

0: Che, Alexandra, con este clásico de la bachata, no es una novela 1220.
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0: 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Aquí está Pecos Camba. Todo el mundo necesita amor 1220 en este miércoles.

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1: Doce del día, veintinueve minutos. Saludo especial para todos los oyentes que a esta hora se comunican con nosotros. Información importante, volvió a temblar en Colombia. Según el boletín que nos ha entregado el Servicio Geológico Colombiano, el evento sísmico se presentó a las 11 y 45 de la mañana de hoy, miércoles 26 de agosto, con epicentro en el municipio de Los Santos, departamento de Santander, una profundidad de 149 kilómetros. ¿Usted sintió este sismo? Es la pregunta. Hay que seguir las recomendaciones de los sistemas de alerta y de emergencia. ¿Sintió el temblor? Es la pregunta. 5,1 de magnitud, este evento sísmico reportado la mañana de hoy en Colombia. Está mirando si hubieron afectaciones, sobre todo en el departamento de Santander y en el departamento de Boyacá, que son los más cercanos a esta zona, donde es habitual que se presenten movimientos telúricos. 12 del día, 30 minutos, la noticia de última hora.
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1: A nivel nacional, mucha atención, el presidente Abelardo de la Espriella encabeza a esta hora la transmisión de mando de la nueva cúpula de la Fuerza Pública y fija su ruta para la seguridad en el país. El presidente Abelardo de la Espriella aseguró que apoyará a los militares cuando les hagan montajes, sin embargo aclaró que tampoco será un cheque en blanco porque tendrán que respetar la ley, que dijo el mandatario en esta transmisión de mando de las Fuerzas Militares.
2: Mientras que el Señor lo permita, y seré el primero en salir en defensa de su honor cuando pretendan mancillarlo a través de montajes, trampas, persecuciones y falsos procesos. Pero ese respaldo no es un cheque en blanco. Exijo disciplina. Exijo honor, respeto por la ley, resultados, resultados. La autoridad de la fuerza pública será tanto más respetada cuando más recta sea su conducta.
1: Ahí está entonces lo que dice el presidente Abelardo de la Espriella, allí en la transmisión de mando. Ante la nueva cúpula militar, también aseguró que su gobierno volverá a tener seguridad nacional, la que se habría perdido con la complicidad de la pasada administración del expresidente Gustavo Petro. ¿Qué dijo al respecto?
2: Como comandante supremo de las Fuerzas Armadas, ratifico lo que sostuve durante la campaña que me condujo a la presidencia de la República de Colombia. La seguridad volverá a todo el territorio nacional. Porque sé perfectamente que la primera obligación de un gobernante, de un presidente, es proteger a su pueblo a toda costa. Sin seguridad no hay libertad, sin autoridad no hay justicia y sin tranquilidad es imposible que un país se desarrolle.
1: Ahí está entonces lo que dijo el presidente Abelardo de la Espriella, allí en la conmemoración, la transmisión de mando de la nueva cúpula de la Fuerza Pública. 12 del día, 33 minutos.
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1: Bueno, la noticia de última hora es un nuevo sismo con epicentro en el departamento de Santander. En varios edificios de la ciudad de Bogotá fueron evacuados los personales que laboran allí. Tanto en oficinas, edificios y también en apartamentos alcanzaron a escuchar las sirenas para la evacuación. Estaremos atentos a lo que se sepa desde cada uno de los puntos cercanos al departamento de Santander, porque volvió a temblar en Colombia. 12 del día, 34 minutos, 12:34, noticias, información para todos ustedes. En Cogua, mucha atención, los invitan a participar de la entrega de kits para huertas caseras, una iniciativa para aprender, cultivar y aportar a la alimentación de nuestras familias. Inscripciones abiertas hasta el 31 de agosto. Inscríbanse en la Secretaría de Desarrollo Económico Ambiental, Agropecuario y de Turismo, ahí en la esquina del parque principal. Deben llevar certificado del SISBEN y copia del documento de identidad para que se puedan inscribir a este programa de huertas caseras. Y también siguen avanzando en la restauración vial del casco urbano, tema de reparcheo, mantenimiento vial en el municipio. La información que entrega la alcaldía del municipio de Cogua.
3: Continuamos con las intervenciones viales en nuestro municipio. Durante esta semana realizamos la intervención gracias al trabajo de Asocentro con la Administración Municipal, un trabajo articulado para mejorar la calidad de vida de los habitantes del municipio. Destinamos aproximadamente 60 cubos de asfalto instalados a lo largo del municipio, exactamente desde La Granja hasta Margaritas, en la zona de San José, en este momento aquí en La Tercera, que también presentaba un deterioro significativo. Continuaremos con estas intervenciones a lo largo de nuestro municipio. Queremos también pedirles a cada uno de ustedes, los habitantes del municipio de Cogua, que nos colabore y tengan paciencia en estas intervenciones, debido a que hemos visto que mientras están trabajando se lanzan vehículos, no atienden pues las señales que se colocan y demás. Esto es con el fin de dejar ese legado en infraestructura vial para el municipio de Cogua.
1: Ahí está entonces. Tengan mucha precaución cuando vean la maquinaria trabajando. Por favor, respeten mientras ellos terminan. Están haciendo este reparcheo en varias zonas del municipio de Cogua. 12 del día, 35 minutos.
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1: ¿Qué está pasando? Y les contamos, queridas y queridos oyentes, que están en sintonía con esta señal. Vamos a Zipaquirá también, porque desde la Secretaría de Obras Públicas continúan trabajando en la recuperación y el mantenimiento vial. El Escuadrón Vial avanza en intervenciones en diferentes sectores rurales de

Guerrero Oriental y Río Frío, donde se adelantan trabajos como el perfilado de las vías, el mejoramiento de cunetas para facilitar el manejo y evacuación de las aguas y el extendido y compactación de material granular.

0: Estas intervenciones hacen parte de las acciones que se realizan en diferentes sectores del municipio, atendiendo los puntos que requieren mantenimiento y facilitando el tránsito de los habitantes de la zona rural.
1: Ahí está, avanza el escuadrón vial y la gente también dice que hay sectores como Santa Isabel a los que no se ha llegado con la maquinaria, que le piden al alcalde Fabián Rojas pues también lleve la maquinaria hasta este sector. Y ayer se entregó también un nuevo parque infantil en Villa Marina, de la mano con la responsabilidad social de la Catedral de Sales y Paquirá, entregaron un nuevo parque infantil para el uso del tiempo libre de los niños, de la diversión. Fue instalado en este sector de la ciudad de Zipaquirá. 12 del día, 37 minutos, 12:37.
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1: 20.000 botellas de agua al mes. Esto puede consumir una familia de 4 personas. ¿Qué tal esto? 20.000 botellas. La CAN invita a la ciudadanía a conocer y reducir su huella hídrica mediante acciones cotidianas de ahorro y uso eficiente del agua, especialmente durante temporadas de variabilidad climática como el fenómeno del Niño, que por fortuna no ha llegado hasta nosotros. Las recomendaciones que entregan desde la CAR Cundinamarca, Nidia Riaño, subdirectora de Cultura y Gobernanza Ambiental, habla al respecto.
3: Desde la Ruta de Preparación Climática fortalecemos la educación ambiental sobre el uso eficiente del agua y el cambio de hábitos frente a la variabilidad climática. Es por eso que desde la CAR Cundinamarca queremos proponerles la medición de la huella hídrica, la cual nos permite medir el impacto que generan las actividades cotidianas como bañarse, cocinar, lavar ropa o realizar labores de aseo. Esta huella se divide en 3 categorías: la azul, relacionada con el consumo de agua dulce; la verde, asociada al agua lluvia aprovechada por los ecosistemas; y la gris, vinculada a la contaminación de quebradas, ríos y microcuencas. Medir nuestra huella hídrica nos ayuda a identificar el impacto de nuestras actividades y las necesidades de implementar prácticas de reutilización y recirculación del agua. Por esta razón, la responsabilidad del aprovechamiento del agua no solo depende de las empresas e industrias. Todos podemos reducir nuestra huella. Cada decisión cuenta. Ahorrar, reutilizar y conservar el recurso hídrico contribuye a proteger la cantidad y calidad para las generaciones presentes y futuras.
1: 12 del día, 39 minutos. Boletín de noticias a esta hora.
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1: clásicos. Solo clásicos a esta hora del mediodía. Llegan los Tigres del Norte, ¿se acuerdan de este clásico? Año 1984, Pedro y Pablo.

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9: La una en punto.
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Son los clásicos, son los retros al mediodía para todos ustedes, amigos oyentes que están en sintonía disfrutando la hora del almuerzo. De pronto están comiéndose algo delicioso, una sopita, una bandeja paisa, algo de pescados, el almuerzo del día. Ahí estamos con todos ustedes, mis amigos y amigas oyentes en sintonía con esta señal. ¿Qué tal? ¿Cómo van las cosas? Buenas tardes. Qué gusto que están con nosotros ahí en el 314-255-3917. ¿A qué se dedican al mediodía? Nosotros estamos aquí acompañándonos con buena música. Saludito para Lady desde el Mortiño, Lady Joana, la canción de los ojos negros de las Spar que vendrá en camino. Hola, buenas tardes. La canción No sé pedir perdón, ¿o qué será de mí? Rafael Orozco. Está Isabel desde San Carlos en Zipaquirá, todo volumen con esta señal. Hola, buenas. Un clásico. Dice por acá. Voy a buscar cuál es. Saludo para Andrei. Está en sintonía con esta señal. Hola, hola, buenas tardes. Saludo a don Carlito y a todo el combo. La familia Ramos en Zipaquirá están en sintonía con esta señal. José, buenas tardes. Felipe Gutiérrez, buenas. ¿Cómo van las cosas? Ahí están reportando sintonía en el 314-255-3917 con clásicos como este del merengue. Aquí están los hermanos Rosario. Mi tonto amor, una

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2: 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Aquí está Elian Rafa Orozco. Esto se llama ¿Qué será de mí? Un clásico.
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Ahí estamos, señoras y señores, al mediodía, 1:25 de la tarde. Saludito especial para toda la gente que nos dice buenas tardes, cómo van las cosas, que le vaya muy bien en cada una de sus actividades. ¿Cómo van las cosas? 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Ahí estamos con todos ustedes, amigos oyentes. 1 de la tarde, 26 minutos. Disfrutando de esta programación, mis queridas y queridos. José Luis, buenas tardes. Por acá, ¿quién más nos saluda? Lilianita, buenas, en la oficina, escuchándonos. Por acá dice, hola, buenas tardes, la canción Año y Medio. Dice Janet Murcia, en sintonía. Hola, buenos días. Desde el barrio La Paz, está Lucerito con nosotros, la canción Donde Estés con Quien Estés, de Camilo VI. Un clásico de la balada. Daisy, gracias por estar con nosotros en Barandillas, conectada con esta señal. Don Rafael Tautiva nos saluda desde Chipaque, Cundinamarca, en la vía Llano. Me envía la foto de su retroexcavadora donde está camellando fuertemente maquinaria amarilla. Saludito especial para todos los oyentes que están en sintonía. Andreita en Zipaquirá, pendientes de los próximos concursos para ganarse boleticas de los Tucanes de Tijuana. Mientras tanto, aquí están los Corralejos. Andreita está de cumpleaños hoy, ¿sí? Un abrazo para ella. De cumple.

0: aquí está, vea. Camilo VI, esta canción se llama Donde estés y con quien estés, ¿eh? 1:35.
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0: ¿Qué tal esto que hace el gran combo de Puerto Rico? Se llama El Carbonerito, solo clásicos al mediodía en este miércoles.
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1: Aquí estamos, señoras y señores, al mediodía con todos ustedes, oyentes, pegaditos con esta señal de la favorita. Me encanta, al mediodía, solo clásicos, ¿ah? 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Están pendientes de esta programación. 314-255-3917. Están los oyentes ahí activos a esta hora, pegaditos al día, disfrutando de esta programación. Saludito a la familia Mancera González en Tocancipá, en Supó. Está Anita con nosotros. Buenas tardes. Nos están almorzando y me envía ahí la foto de una bandeja paisa. ¿Por qué eres así, ah? Están en sintonía los conductores, servicio público, taxistas, conductores que están ahí pendientes de esta programación. 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Levanten la manito, la gente de Transal. Están con nosotros los taxis en Zipaquirá. Aquí están los Alfa 8. No quiero tu amor, una 44.

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2: Las 2 en punto.
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11 minutos, ¿cómo están? A esta hora disfrutando de la mejor, de la número uno, de la favorita, nos encanta. A todos los que se están vinculando a esta hora de la tarde, un besito, un besito, un besito para todos ustedes. Mi nombre es Katherine Barragán y les mando ese abrazo rompecostillas. Vamos a disfrutarnos este ombliguito de la semana al máximo. Miércoles 26 de agosto. Para seguirle subiendo, subiendo el volumen y bajándole el estrés, porque están en el mejor dial, en el 88.3. ¿Qué desean escuchar a esta hora de la tarde? Ustedes ya saben, el WhatsApp de la favorita queda totalmente habilitado a través del 314-255-3917. Avanzamos, avanzamos. Bueno, nos vamos con Vida de Rico. Así lo canta Camilo.

0: nos encanta. 2:32 PM. Recuerden que ya estamos súper activos, súper conectados a esta hora en nuestro canal La Favorita. Para las personas que tienen el servicio de WG Comunicaciones, para los que tienen cable más, Forero y compañía, nos pueden sintonizar vía televisiones. Para los que no, nos pueden descargar en la aplicación. Estamos en Play Store, estamos en App Store, estamos en la web y en el dial 88.3 FM. Avanzamos con la mejor y con la número uno. Ombliguito de la semana. Ya están planeando qué realizar el fin de semana, porque yo sí, yo ya tengo planes. Les cuento que en el municipio de Tausa, en mi pueblo, se llevará a cabo las fiestas del campesino. Y allí se estarán presentando los doctores de la carranga para las personas que deseen vincularse a este bonito evento. 2:33, seguimos avanzando también con los radioyentes a esta hora, quienes están conectados. Buenas tardes, La Favorita, para solicitar la canción Angelito de Don Omar. Porque La Favorita me encanta. Saludos desde Agrícola Siricacia. Listo, por acá, ¿quién más a esta hora en la tarde? La Favorita. 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Hola, hola, ¿quién está en línea?
1: Buenas tardes, acá José.
0: Hola, ¿cómo estás?
1: De Tocancipa, de Brea Canavita. Para que me complazcan la canción de Rudy Esmeralda Orozco.
0: Sí.
1: Dame la última noche.
0: Bueno.
1: Muchas gracias, La Favorita me encanta.
0: Eso. Claro, claro que sí. ¿Quién más por acá? Zipaquirá también está levantando la manito a esta hora. Y hay que aprovechar este excelente clima con la buena música que ustedes también solicitan. ¿Qué desean escuchar? Bueno, ya por acá hay canciones solicitadas. Cuestión olvidada del Charrito Negro, listo. Ya mejor dicho, la vamos a hacer sonar en esta bonita e increíble tarde de ombliguito de la semana. Llega el Charrito Negro. Cuestión olvidada.

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11: Las 3 en punto.
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2: Comenzamos en esta bonita tarde, 3 de la tarde con 10 minutos. ¿Quiénes están en línea, en sintonía con la mejor? Por acá estoy debiendo canciones todavía, hola.
3: Buenas tardes, aquí hablando desde Zipaquirá, barrio La Esmeralda,
2: ¿sí?
3: De Industria Sorfresol. Me gustaría escuchar la canción de Don Omar, Ella y Yo. Un saludo muy especial para José.
2: ¡Eso! Los saluditos también a esta hora de la tarde. Hola, mi Katherine Bella, ¿cómo estás? Me regalas la canción mix del grupo Miramare, grupo Guararé, gracias. Desde Guatavita, Nelly, fiel oyente, listos, voy a buscarlas y con mucho gusto por acá. ¿Quién más? Hoy desde Chipaque, escuchando la favorita. Ahí está. Ranita Tautiva, hoy desde Chipaque. ¿Sí lo dije bien? Yo creo que sí. 3 de la tarde, 11 minutos. No te desconectes de la mejor emisora. Es momento de seguirle subiendo al volumen. La música crossover suena aquí. Recuerden que la música es como los números, es infinito. Así que llega el Grupo Firme junto a los Tucanes de Tijuana para cantarnos La Gran Noche.
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0: Tucanes.
1: De Tijuana.
0: Ahí está para el señor Arce, mira. Chulada. Toda la gente de México para Colombia.
2: A las cocas.
0: Toda América Latina.

0: ¿Cuántas de ustedes ya renunciaron al amor? 3 de la tarde, 28 minutos. 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Avanzamos ahora sí con los radio oyentes más activos a esta hora de la tarde. ¿Quiénes están aquí? Hola.
1: Muy buenas tardes, buenas Kate, ¿cómo estás? Bendiciones para ti esta tarde. Gracias. Acá en compañía tuya en el trabajo, para dedicarle esto a alguien. A la Ruta 1 de Innova, hoy paso saludando, que de camino a casa nos está siempre escuchando. Un saludito para ellos, acá en la favorita, me encanta.
0: Uy, pero qué dedicatoria. Ahí hay algo. 329, llega Melendi para cantarnos Un violinista en tu tejado.
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0: tarde, 49 minutos. Aquí seguimos, aquí estamos. Recuerden que siguen participando por varios eventos, pero el día de hoy vamos a dar ciertas boleticas para el circo de los hermanos Gasca. Las personas que deseen apuntarse, es momento de que me manden una notica de voz de dónde nos escuchan, y en la parte de abajo nos escriben Circo Hermanos Gasca. No es nada más. Y recuerden que estas boletas son válidas para la función del día viernes a las 7:30 de la noche. Por acá, radio oyentes a esta hora, hola.
1: Buenas tardes, la favorita.
0: Buenas tardes.
1: Reportando sintonía de San Miguel.
0: Uy.
1: Para participar por las boletas de los Tucanes. Yo quiero ir a los Tucanes del Norte. Muchas gracias, la favorita 88.3, me encanta.
0: Los Tucanes de Tijuana. Listo. Recuerden que entre más reportes ustedes tengan, mucho mejor. No los eliminen, porque eso acá nos afecta en el sistema y no sabemos si ustedes en realidad son fieles radio oyentes y televidentes o no. Ya saben, las personas que deseen participar por boletas para el circo este viernes a las 7:30 de la noche, envían la notica de voz, nos cuentan desde dónde nos escuchan, quiénes están ahí escuchando la mejor emisora, y en la parte de abajo, ya saben, escriben Circo Hermanos Gasca. Avanzamos en esta tarde porque llega Grupo Firme junto a Maluma con esto que se titula Cada Quien.

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3: Las 4 en punto.
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0: las entradas para el circo Hermanos Gasca. Recuerden, son válidas para la función del día viernes a las 7:30 de la noche. A ver, bueno, aquí quienes están en línea, vamos a escucharlos. Hola.
1: Muy buenas tardes, señorita. Buenas tardes. De la fábrica, reportando sintonía aquí desde Zipaquirá, barrio Los Cámbulos, para participar por las boletas para el circo. Muchas gracias. ¿Sí? Feliz y bendecida tarde. 88.3, la favorita.
0: Uy. Eso, nuestra primera participante. ¿Quién más a esta hora? Hola.
2: Muy buenas tardes, la favorita. Buenas la tardes. Favorita me encanta, desde Villas del Rosario, Zipaquirá.
0: Sí.
2: Fiel oyente, deseo participar en las boletas del circo. Muchas gracias.
0: Listo, Zipaquirá, levantando la manito, reportando sintonía. ¿Quién más a esta hora? Hola.
3: Buenas tardes, la favorita. Buenas aquí tardes. Reportando sintonía desde La Granja. Para participar por la boletica de Cinco Hermanos Gasca. Muchas sí. Gracias, la favorita. La favorita, me encanta.
0: Nos encanta. Qué chévere por acá, hola.
4: Hola, la favorita. Un saludo desde Jamontal. Para participar en lo de las boletas del Circo de los Hermanos Gasca. Gracias, la favorita.
0: Nos encanta, ¿verdad? Ay, qué chévere, qué rico tenerlos súper activos a esta hora de la tarde. Tengo más noticas de voz, ya vamos a ir con cada una de ellas escuchándolas porque siguen participando. Y ya vamos a nombrar premiadores. Y no hago más nada, llega el gran combo de Puerto Rico.

9 minutos, vamos avanzando en esta bonita y espectacular tarde con un increíble rayo de sol. 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

0: del Circo Hermanos Gasca.
1: Sí.
0: Gracias, bendiciones.
1: Para ti también.
0: La favorita, me encanta.
1: ¡Eso! Recuerden que las boletas son válidas para este de viernes 28 de agosto a las 7:30 de la noche. Por acá, ¿quién más? Y no se vale venderlas. Por acá.
2: Buenas tardes, la favorita. Hola. Yo me llamo María José. Quiero Hola, participar para las boletas del circo.
1: Sí.
2: El barrio. ¿Ah? El ¿Cuál? Barrio. Cogua.
1: Sí.
2: El centro.
1: Eso, qué ternura. Claro que sí. Por acá, ¿quién más? Hola.
3: Buenas tardes, reportando sintonía al Tejar Samaria Zipaquirá.
1: Sí.
3: Para participar en las boletas del circo. Muchas gracias. La favorita.
1: Listo, mi reina, por
3: 88.3. Me encanta.
1: Uy, qué chévere. Por acá, ¿quién más hay a esta hora? Recuerden que si no tienen la palabrita abajo escrita Circo Hermanos Gasca, no es válido el audio. Tienen que ser audio y notica. Por acá, ¿quién más a esta hora?
4: Aquí es del barrio Los Coclíes, escuchando La Favorita. Uh-huh. Quisiera participar para las boletas para el Circo de los Hermanos Gasca.
1: Ok.
4: Viviana Acosta es del barrio Los Coclíes.
1: Eso. Claro que sí, por acá.
5: Buenas tardes, reportando sintonía desde el barrio Los Coclíes. Uh-huh. Para participar sobre las boletas de los hermanos Gasca, La Favorita 88.3, Me Encanta, Iker Samuel Montero.
1: Uy, listo, Samu. Por acá, ¿quién más? Ya saben, la palabrita ahí debajo, Circo Hermanos Gasca, hola.
6: Buenas tardes, soy Cien Rodríguez de Pasalación Santa Isabel.
1: ¿Sí?
6: Para participar en el Circo de los Hermanos Gasca, La Favorita, Me Encanta.
1: Eso, claro que sí. Por acá, ¿quién más? Las noticas de voz a esta hora, hola.
7: Muy buenas tardes, señorita.
1: Buenas tardes.
7: De La Favorita, reportando sintonía aquí desde Zipaquirá, barrio Los Cámbulos. Uh-huh. Para participar por las boletas para el circo, muchas gracias. Feliz y bendecida tarde. 88.3, La Favorita.
1: Nos encanta. Claro que sí, por acá, por acá, por acá, por allá. Hola.
8: Buenas tardes. Buenas Soy Estín Rodríguez de Parcelación Santa Isabel.
1: Hola.
8: Para participar en el Circo de los Hermanos Gasca, La Favorita, Me Encanta.
1: Listo, mi corazón. ¿Y quién más a esta hora? Hola.
9: Hola, La Favorita 88.3 me lleva al Circo Hermanos Gasca este viernes 28 de agosto. La Favorita, Me Encanta.
1: Uy, pero yo veo que sí están bien activos, bien

llama ya al 310-570-6429. ¿Quién más? Acá hay una notica de voz, pero no dice en la parte de abajo Circo Hermanos Gasca. Recuerden que si es para Circo Hermanos Gasca, no se les olvide escribir. Quiero contarles a esta hora de la tarde que absolutamente todos los radioyentes que escribieron Circo Hermanos Gasca y enviaron la notica de voz son ganadores de pases dobles. Absolutamente todas las noticas que escuchamos son ganadores. Felicidades a todos. Vamos a seguir con la buena música. Ya estaremos sorteando más y más boletas para que disfruten de este espectacular show. 4:46. Ya casi llegamos con nuestro De Vuelta al Rancho. Los dejo con el Churo Díaz. Esto que se titula La Cometa.

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6: Las 5 en punto.
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Hora de la tarde, de noche, no, todavía tarde. En la favorita, en este ombliguito de la semana. 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

en la número uno. Y por supuesto, iniciamos hablando de nuestra liga, Liga Águila, Liga de Mayor, Liga Betplay 2026 en este segundo semestre. Ya se está jugando la jornada número 7 de 19. Vamos a recordar que el día de ayer jugó Cúcuta contra Alianza con un marcador de 1-0, ganando Cúcuta, gol para Jaime Peralta en el minuto 63. En este momento se está llevando a cabo el partido de Boyacá Chicó contra Fortaleza. Van en el minuto 49 con un marcador de 0-0. Para el día de hoy a las 6:20 de la tarde, el América contra el Junior de Barranquilla. A las 8:30 de la noche, el Atlético Nacional contra Deportivo Cali. El día de mañana a las 6:10 de la tarde estará jugando Llaneros contra Millonarios. Y por otro lado, a las 8:15 de la noche, el Internacional de Bogotá contra Pasto. Para esta jornada, ya saben que quedan 3 partidos pospuestos: Bucaramanga Águilas Doradas, Santa Fe Jaguares, Once Caldas Tolima. Esperamos con qué se van a pronunciar, cuándo van a programar estos partidos, porque recordemos que esa tabla de posiciones está un poco todavía desnivelada con los partidos que aún hacen falta. Sin embargo, siguen las mismas posiciones nombradas el día de ayer. Esperemos que sigue transcurriendo en estas diferentes jornadas en esta Liga Águila o Liga Betplay 2026, segundo semestre. Del fútbol colombiano a la Premier League. ¿De qué se trata? Hay un nuevo movimiento en el mercado de fichajes de fútbol colombiano tras confirmarse la venta de un joven talento del Deportivo Cali con rumbo directo a la primera división del fútbol inglés en un negocio de varios millones de euros. Se trata del volante Matías Orozco, formado en las divisiones inferiores del equipo azucarero y quien desde hace varios días venía sonando para diferentes clubes de Europa. Según reportó el periodista, será un nuevo jugador del Brighton, donde previamente actuó el colombo inglés Steven Alzate. ¿De cuánto fue el negocio de Matías Orozco? Bueno, los reportes de la prensa de Inglaterra apuntan a que Orozco sería transferido por una cifra cercana a los 5 millones de euros. Además, el Deportivo Cali conservará el 15% de los derechos deportivos del volante pensando en una futura venta. También se reveló que el jugador viajó primero a España para adelantar los trámites de su visa británica y exámenes médicos para posteriormente viajar a Inglaterra y cerrar su vinculación a las Gaviotas. Matías Orozco es un volante nada más de 19 años y con un estilo de juego de corte defensivo en la mitad de la cancha. Debutó como profesional en el Deportivo Cali en el 2025 de la mano del técnico Alfredo Arias. Ha tenido gran protagonismo con las categorías inferiores de la Selección Colombia, logrando vestir la camiseta del combinado nacional en los Juegos Centroamericanos y del Caribe 2026, así como en el Maurice Rebello 2026. Avanzamos con esta información deportiva. Tristemente, Tolima quedó eliminado de la Copa Libertadores. Tolima visitaba Independiente del Valle por la vuelta de los octavos de final de la Copa Libertadores después de haber caído 1-0 en Ibagué, a pesar de encontrar un gol en los minutos finales del partido. Terminó perdiendo 3-1 y quedó eliminado de la competición. El primer tiempo no tuvo mayores emociones y el club Pijao no pudo acercarse con peligro a la portería del portero colombiano Aldair Quintana. Al estar solo a un gol del empate en la serie, los colombianos no arriesgaron mucho en la primera parte del partido y los locales prefirieron tener el control del balón y se acercaron tímidamente al arco tolimense. ¿Qué sigue para Deportes Tolima? Bueno, ahora el equipo dirigido por Sebastián Oliveros deberá concentrarse únicamente en la Liga Betplay 2026, segundo semestre, donde marcha en la tercera posición con 10 puntos
conseguidos en 5 partidos seguidos. Por su parte, el clasificado Independiente del Valle se medirá en cuartos de final de Libertadores al gigante brasilero, el Flamengo. Esa es la información con Deportes Tolima.

0: Y seguimos hablando de noches fascinantes porque el Santa Fe vuelve a jugar en la Copa Sudamericana. El Independiente Santa Fe afrontará una de las noches, si se puede decir, más importantes de su temporada. El conjunto cardenal visitará el día de hoy, miércoles 26 de agosto, a River Plate en el estadio más monumental de Buenos Aires, con el objetivo de conseguir un triunfo que le permita avanzar a los cuartos de final de la Copa Sudamericana 2026. La serie está completamente abierta después del empate 0-0 registrado en el Campín. Ahora el equipo dirigido por Pablo Repeto tendrá que buscar la clasificación como visitante ante uno de los históricos del continente. Para afrontar el compromiso, Santa Fe prepararía una formación con varias novedades y una propuesta que buscaría mantener el equilibrio, pero sin renunciar al ataque. Los cardenales formarían con Weimar Asprilla en el arco, Elivelton Palacios, Emanuel Olivera, Víctor Moreno, Cristian Manafla en defensa. En la mitad de la cancha aparecerían Daniel Torres y Kilian Toscano, mientras que más adelante estarían Jader Obrián, Franco Fagundes y Maximiliano Lovera. Como principal referente en ataque estaría el capitán y goleador, por supuesto, Hugo Rodallega. La presencia de varios jugadores con características ofensivas mostraría la intención del conjunto bogotano de buscar espacios y aprovechar las oportunidades que pueda dejar River cuando adelante en sus líneas. El compromiso comenzará el día de hoy a las 7:30 de la noche, hora colombiana, y tendrá como escenario el más monumental. La ida terminó, ya saben, sin goles, por lo que ninguno de los dos equipos llega con ventaja a la definición. Santa Fe sabe, y lo sabe perfectamente, que tendrá una tarea complicada. Además, el historial favorece al conjunto argentino. Ambos clubes se han enfrentado 8 veces en competiciones de Conmebol, con 4 triunfos de River y 4 empates. Sin embargo, los cardenales, los leones, llegan con la posibilidad de cambiar esa historia en el momento indicado. Una victoria en Buenos Aires no solo significaría su primera celebración ante River en torneos continentales, sino que le entregaría el boleto de los cuartos de final de la Copa Sudamericana, donde el ganador de la llave se enfrentará a Vasco de Gama. Por supuesto, aquí seguimos apoyando a todos los equipos colombianos en las diferentes copas. 5 de la tarde, 20 minutos. Hasta aquí toda la información deportiva en La Favorita. Nos encanta.
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1: Bienvenidos al boletín informativo en la favorita. Nos encanta. Muchísima atención. La alcaldía de Cogua los invita a participar en la capacitación de huerta urbana vertical dirigida a la población urbana para que aprendan nuevas formas de cultivar en casa, aprovechar los espacios y conectar con la naturaleza. Esta capacitación se llevará a cabo el miércoles 2 de septiembre desde las 9 de la mañana en la Casa de la Cultura. La invitación de la Alcaldía de Cogua y la Secretaría de Desarrollo Económico, Ambiental, Agropecuario y Turismo.
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1: 20.000 botellas de agua al mes. Esto puede consumir una familia de 4 personas. La Corporación Autónoma Regional de Cundinamarca, CARE, continúa fortaleciendo sus estrategias de cambio de hábitos de consumo en desarrollo de la Ruta de Preparación Climática, una iniciativa que busca orientar a las comunidades del territorio sobre acciones prácticas para aprovechar y usar eficientemente el agua durante periodos de variabilidad climática, como los asociados al fenómeno del Niño. Con este propósito, la CARE hace un llamado a la ciudadanía para que tome conciencia sobre su huella hídrica, es decir, el impacto que generan sus actividades diarias en el consumo y uso del agua proveniente de ríos, quebradas, lagos, embalses y acuíferos. Aquí la información con Nidia Riaño, subdirectora de Cultura y Gobernanza Ambiental de la Corporación Autónoma Regional CAR Cundinamarca.
2: Desde la Ruta de Preparación Climática fortalecemos la educación ambiental sobre el uso eficiente del agua y el cambio de hábitos frente a la variabilidad climática. Es por eso que desde la CAR Cundinamarca queremos proponerles la medición de la huella hídrica, la cual nos permite medir el impacto que generan las actividades cotidianas como bañarse, cocinar, lavar ropa o realizar labores de aseo. Esta huella se divide en 3 categorías: la azul, relacionada con el consumo de agua dulce; la verde, asociada al agua lluvia aprovechada por los ecosistemas; y la gris, vinculada a la contaminación de quebradas, ríos y microcuencas. Medir nuestra huella hídrica nos ayuda a identificar el impacto de nuestras actividades y las necesidades de implementar prácticas de reutilización y recirculación del agua. Por esta razón, la responsabilidad del aprovechamiento del agua no solo depende de las empresas e industrias. Todos podemos reducir nuestra huella. Cada decisión cuenta. Ahorrar, reutilizar y conservar el recurso hídrico contribuye a proteger la cantidad y calidad para las generaciones presentes y futuras.

La tarde, 36 minutos. Cundinamarca prepara 3.100 toneladas de silo para alimentar el ganado durante el fenómeno del Niño. Cerca de 3.100 toneladas de silo podrán producirse en 34 municipios de Cundinamarca a partir de los insumos entregados por la gobernación para disponer de reservas de alimentos para el ganado durante los periodos de menor disponibilidad de pasturas asociados a la variabilidad climática y al fenómeno del Niño. La Secretaría del Agrocampesinado distribuyó 136 toneladas de insumos forrajeros mediante una gran inversión como parte de la estrategia de bancos de forraje que desarrolla el departamento para producir la vulnerabilidad de los sistemas pecuarios ante épocas de déficit de alimento. Los bancos de forraje permiten cultivar, cosechar y conservar materiales vegetales para utilizarlo posteriormente. Mediante el ensilaje, los productores transforman los cultivos forrajeros en alimento que puede almacenarse y suministrarse al ganado cuando disminuye la producción natural de las pasturas. La selección de los materiales se realizó de acuerdo con las características agroproductivas y los requerimientos de los municipios. Anapoima, Nolaima, Cachipay, Guataquí, Vergara, La Vega, Apulo y Puerto Salgar recibieron maíz forrajero. En Arbeláez, Chaguaní, El Colegio, Fomeque, Gachetá, Pandí, Tena, Tibacuy y Venecia se distribuyó material de maíz para producción de forraje. En Cabrera, Caquesa, Choachí, Fúquene, Guachetá, Lenguasaque, Pacho, Tipilé, San Bernardo, Ubaque, Une y Zipacón recibieron material forrajero seleccionado según sus condiciones productivas, mientras que El Rosal, Facatativá y Cibaté fueron beneficiados con avena forrajera. La distribución busca generar suficiente biomasa para su posterior conservación como silo, permitir que los productores planifiquen con anticipación la alimentación de sus animales durante las épocas de menor

0: sobre sus sistemas pecuarios.
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0: Avanzamos con la información. A esta hora, Cundinamarca envía ayudas humanitarias a Buenaventura tras el sismo del 10 de agosto. Cundinamarca despachó ayudas humanitarias hacia Buenaventura, Valle del Cauca, para aportar y apoyar a la atención de la población afectada por el sismo de magnitud 7.4 registrado el pasado 10 de agosto, con epicentro en San José del Palmar, Chocó. Aquí la información con Alexandra Pulido Quintero, gestora social de Cundinamarca.
2: La Gobernación de Cundinamarca, a través de la Gestión Social de Cundinamarca, se ha vinculado activamente con múltiples ayudas que han llegado a las ciudades y departamentos más damnificados después del sismo que se presentó el pasado 10 de agosto. Gracias a la articulación igualmente con la DIAN, pudimos hacer llegar más de 20.000 tapabocas, chalecos reflectivos y linternas, los cuales fueron enviados a la Sociedad Portuaria de Buenaventura y asimismo distribuidos en todos los municipios que más lo necesitan. Gracias a este importante aporte de la DIAN, Cundinamarca en la gestión social ha hecho la diferencia.
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Avanzamos con todos ustedes, radio oyentes. Recuerden que siguen participando por boleticas para el circo. Levantando la manito aquí, los que desean boleticas. Recuerden que sin el audio no hay boletas. Y para las personas que ganaron boleta, las pueden reclamar el día viernes en horario de oficina, ya sea en el municipio de Cogua o en alguna de las 12, en las dos sucursales que hay en el municipio de Zipaquirá, ya sea en Villas del Rosario

0: Recuerden que las oficinas son en Villas del Rosario y San Rafael, en el municipio de Zipaquirá, y la otra es acá en el municipio de Cogua. Sin audio, no hay boleticas por acá, Verola.
1: Buenas tardes, señores de la favorita. Reportando en sintonía desde Barrio San Carlos. Sí. Mi nombre es Elian Chávez. Para participar en las boletas del circo de los hermanos Casca. Muchas gracias. 88.3. Me encanta.
0: A ti. Listo, por acá, ¿quién más?
2: Reportando sintonía de Cogua, para participar por las boleticas del circo. A ver si, si me los gano.
0: Eso. Listo, para las personas que están enviando notica de voz y en la palabra, en la parte de abajo, en la palabra Circo Hermanos Gasca, son ganadores de pases dobles. Tienen hasta las 7 de la noche para que envíen las noticas de voz, para que se animen y participen. 5:53. La favorita nos encanta. 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Avanzamos en esta bonita tarde.
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0: final, esto aviso, muchísima atención. Empleo, trabajo sí hay. Están solicitando un operario o una operaria de confección, requisitos, educación primaria y o secundaria. Experiencia mínimo de 2 años en confección, manejo de máquinas planas y confección de prendas. Vivir en Zipaquirá, aledaños o contar con facilidad de trabajo. Ofrecen un salario mínimo más auxilio de transporte legal más carga prestacional de ley. El horario de lunes a viernes de 7 de la mañana a 4 y 30 de la tarde. Con disponibilidad de elaborar horas extra. Competencia, responsable, puntual, trabajo en equipo, actitud proactiva. Puedes enviar tu hoja de vida al 314-542-0032. Muchísima atención, están buscando un operario de oficios varios. Requisitos, educación primaria y o secundaria. Experiencia mínima de 2 años en el cargo. Vivir en Zipaquirá, aledaños o contar con facilidad de traslado. Ofrecen un salario mínimo, más el auxilio, más prestaciones de ley. El trabajo es de lunes a viernes de 7 de la mañana a 4 y 30 de la tarde. Debe ser una persona responsable, trabajadora en equipo, puntualidad y actitud proactiva. Si deseas aplicar a esta vacante, el número es el 314-542-0032, al cual se deben de comunicar. Para este mismo número, para esta misma empresa, están solicitando un técnico de mantenimiento. Requisitos, técnico de mantenimiento de maquinaria industrial o afines, mínimo 2 años de experiencia en mantenimiento y ajustes de máquinas de coser planas convencionales y electrónicas de ajuste pesado. Ofrecen un salario mínimo, un salario a convenir, más auxilio de transporte, más todas las prestaciones de ley. Recuerden, el número es el 314-542-0032. Están solicitando un técnico electromecánico sector alimentos. Turnos rotativos, Zipaquirá, técnico tecnólogo electromecánico. Experiencia en plantas de alimentos, mantenimiento eléctrico y mecánico. Ofrecen un salario de 2.400.000, prestaciones de ley, contrato indefinido. Envía tu hoja de vida al correo bienestarmui@gmail.com. Muchísima atención, se encontraron unas llaves en la ventana del almacén San Andresito. Para más información pueden escribir al interno o dirigirse directamente al San Andresito. Y ya por último, muchísima atención, buscan trabajo para fines de semana en Cogua, el número es el 313-330-8066. Y hasta aquí los servicios sociales totalmente gratuitos en La Favorita, que compra, que vende y que arrienda.
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1: Bienvenidos al boletín informativo. Nos trasladamos para el municipio de Zipaquirá y allí iniciamos la información. Gracias al oportuno reporte de la comunidad del trabajo de la Policía Nacional, logran la captura de los responsables del hurto a estudiantes del Colegio La Salle. Aquí la información con Oscar Castillo, secretario de Seguridad y Convivencia Ciudadana del municipio de Zipaquirá.
2: Saludo atento de parte de nuestro alcalde Fabián Rojas, quien les habla, Oscar Castillo, secretario de Seguridad. Nos encontramos el día de hoy con nuestra Policía Nacional, con el coronel Rosas y la coronel María Liz, comandante y subcomandante de la Estación de Policía de Zipaquirá, para contarles un hecho que tenemos en la actualidad.
3: En días pasados se presenta el hurto a dos estudiantes del Colegio La Salle, en los cuales varios sujetos abordan a esos estudiantes y los despojan de una bicicleta y un celular. Gracias a la información suministrada por la ciudadanía, iniciamos la búsqueda de estos autores y se logró con la captura de los dos autores materiales de los hechos. De igual manera, se dio con la recuperación de dicha bicicleta y el celular. Posteriormente, se presentó el proceso de judicialización de esas dos personas, de las cuales se identifica que uno es mayor de edad y el otro era de 14 años.
2: En el proceso de judicialización de estas dos personas, en lo que respecta a la persona mayor, se legalizó la captura, se le imputó el delito de hurto calificado y agravado y se le profirió por parte de un juez de la República una medida de aseguramiento intramural de carácter carcelario, es decir, lo tenemos tras las rejas. En el caso del menor, es una persona de 14 años, también se le legalizó ya en este caso no la captura, sino la aprehensión de ese menor. Se le imputaron también los delitos de hurto calificado y agravado y se le profirió una medida de internamiento para un centro de administración de estas medidas de internamiento. El mensaje que queremos dejar acá muy puntual, porque por ahí se rodó un video en redes sociales dando cuenta de este hecho. Y es un hecho sensible para la sociedad porque las víctimas son menores de edad, particularmente la víctima que fue víctima de este hurto de la bicicleta y del celular. Por eso el mensaje claro es para las personas que se quieran meter con nuestros niños y adolescentes, en este caso de hurto, van a correr la misma suerte. Si es una persona mayor, pues obviamente va a terminar en la cárcel con una medida de aseguramiento. Y en el caso que el victimario sea una persona menor de edad, va a correr esta suerte de perder la libertad en una medida de internamiento. Seguimos trabajando con nuestra Policía Nacional, con nuestra Policía de Investigación Judicial, con nuestros fiscales y jueces de la República, para mantener las condiciones de seguridad, convivencia y, por supuesto, de orden público en nuestra ciudad.
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0: Cundinamarca compite en 8 frentes y acelera su camino hacia los Juegos Nacionales 2027. Hasta el próximo 2 de septiembre, más de un centenar de deportistas del departamento representan a Cundinamarca en competencias nacionales e internacionales de 8 disciplinas, con escenarios en Bogotá, Medellín, Ibagué, Sabaneta, Neiva, Nilo y Brasil. Aquí la información con Luz Marina Chuquen, gerente de Indeportes de Cundinamarca.
1: Esta semana Cundinamarca compite en distintos escenarios nacionales. En Bogotá viviremos la Copa Nacional de Paracycling de pista, la tercera válida de ciclismo de pista en el Velódromo Luis Carlos Ganal, el quinto torneo nacional interclubes en golfball en el Coliseo El Tunal y el campeonato de Hapkido en el marco del Festival de Verano en Bogotá. Y rumbo a los Juegos Nacionales 2027 estaremos avanzando en los clasificatorios a Juegos. Baloncesto femenino en Medellín, gimnasia artística en Ibagué, el patinaje artístico en Sabaneta, el paratiro deportivo en Nilo y lucha en Neiva. Así es Cundinamarca, un departamento que se mueve, que compite, que le apuesta al deporte en todas sus expresiones.
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0: Cundinamarca lleva la Semana Mundial del Agua a los territorios para proteger el recurso hídrico. Acueductos comunitarios, protección de la laguna de Fúquene, conservación del río Bogotá y educación ambiental hacen parte de la agencia. Con la agenda de Cundinamarca participa en la Semana Mundial del Agua 2026 mediante actividades que se desarrollan entre el 24 y el 28 de agosto en diferentes territorios del departamento. La programación liderada por la Secretaría de Bienestar Verde aborda asuntos relacionados con la seguridad hídrica, el acceso al agua y saneamiento, la gestión comunitaria y la protección de ecosistemas estratégicos bajo el lema internacional Agua para las Personas y el Progreso. La agenda comenzó el 24 de agosto.

0: agua potable, saneamiento, tratamiento de aguas residuales, gestión integrada del recurso hídrico y nuevas tecnologías. El 27 de agosto, el día de mañana, la programación llegará a Fúquene con una gira ambiental desarrollada en el cumplimiento de la acción popular relacionada con la protección de la laguna. Y la jornada tendrá actividades pedagógicas y lúdicas para acercar a las comunidades al conocimiento de este ecosistema y promover su conservación. Para el día 28 de agosto, Carmen de Carupa tendrá una jornada de sensibilización sobre protección del recurso hídrico y el papel de las comunidades en el cuidado de las fuentes y ecosistemas que garantizan su disponibilidad.
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0: A esta hora llega el informe de movilidad con el agente Guerrero. Agente Guerrero, bienvenido a La Favorita.
2: Muchas gracias y bienvenidos a un nuevo balance del estado del tránsito cuando avanza la hora pico en la tarde-noche en toda Colombia. En Bogotá, un accidente sobre la NQS con 63 sentido norte-sur afecta la llegada hacia la calle 26. Allí una motocicleta atropelló a un peatón. Ambulancia en el sitio y congestión viniendo del norte. Sobre la calle 119 con carrera séptima de occidente a oriente hacia la carrera séptima, chocó un vehículo con una motocicleta, personas lesionadas, vía alterna a la calle 127 y la 116. Quedó represado el tránsito después de haber retirado vehículos accidentados en la séptima con 51 sentido sur-norte y en la séptima con 147 sentido norte-sur. Bogotá reporta una velocidad promedio entre 4 y 16 kilómetros en las calzadas mixtas. Algunos recorridos se alcanzan los 30, pero son tramos muy, muy mínimos. En lo que tiene que ver, el sistema Transmilenio está operando con normalidad en toda la ciudad, tanto los carriles exclusivos como las estaciones de servicio. La congestión en este momento está en el 80% de las vías, donde ya sabemos en Bogotá que los trancones se viven desde hace 32 años sin la presencia de la autoridad de tránsito, que en el horario donde debieran estar apoyando a la ciudadanía para llegar a la casa, de regreso al trabajo. Entonces estamos haciendo a toda hora operativos a toda hora. Ojalá que se acabe esta sinvergüencería, ojalá. Muy bien, entre Bogotá y Cundinamarca no se reportan novedades. El tránsito fluyendo con lentitud, pero en buenas condiciones, ingresando a la ciudad y saliendo a los municipios. A nivel nacional continúa la manifestación en Los Santos, Santander. Están protestando por agua, alto volumen vehicular y congestión por varios vehículos varados en el Alto de Ventanas. En Cundinamarca les recuerdo que están retirando vehículos involucrados en un accidente de la variante de Cota hacia Siberia. Eso es todo para Bogotá, Cundinamarca y Colombia. Ojalá que aparezca la persona clave para que ponga en orden el tránsito de la ciudad. Feliz regreso a casa.
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0: tarde, 52 minutos. Avanzamos en La Favorita. Nos encanta. A todos los que siguen en línea, vamos a seguir disfrutando de la programación. Recuerden que ustedes tenían una tareita, bueno, si querían, si no querían, pues no hay problema, no había problema. Y era de participar para las boletas del Circo Hermanos Gasca. Recuerden que la función válida es este próximo viernes a las 7:30 de la noche. Las boletas son válidas solo para ese día, más nada. A ver, ¿quiénes más se reportaron? Hola.
1: Hola, Katherine, buenas tardes. Hola, buenas tardes. Aquí estamos fiel pegaditos a La Favorita y queremos boletas para ir al Circo de los Hermanos Gasca. Gracias.
0: Listo, a ti por participar. Hola.
2: Hola, hola, buenas tardes, La Favorita. Para participar por las boletas del Circo Hermanos Gasca, muchas gracias. Reportando sintonía desde el Altico, porque La Favorita me encanta.
0: Eso, el Altico también. Levanta la manito por acá, ¿quién más? Recuerden que me deben de indicar dónde las van a reclamar por acá. Buenas tardes. Hola.
3: Buenas tardes, señores. Hola. La Favorita. 88.3, ¿sí? Reportando sintonía, aquí un fiel oyente, para participar en las boletas de Circo Hermanos Gasca, La Favorita, me encanta.
0: Eso, nos encanta. Hola.
4: Buenas tardes, La Favorita 88.3, reportando sintonía desde el Centro Cogua. Quiero ganar las boletas para el Circo de los Hermanos Gasca, porque La Favorita 88.3 me encanta.
0: Eso, nos encanta. ¿Quién más a esta hora? Hola, hola, La Favorita.
5: Buenas noches, yo escucho La Favorita 88.3, me encanta. Sí. Para participar en las boletas de Circo Hermanos Gasca. Okay. Yo escucho La Favorita, me encanta.
0: La Favorita nos encanta. ¿Quién más? Hola.
6: Buenas tardes, La Favorita, reportando sintonía desde el Altico. Sí. Quiero ganarme las boletas para el Circo Hermanos Gasca, porque La Favorita me encanta.
0: Eso por acá, ¿quién más? Hola.
7: Hola, hola, La Favorita. Para participar por las boletas del Circo de los Hermanos Gasca. Gracias, La Favorita, me encanta. Buenas tardes.
0: Listo, dale, pero recuerda que son válidas el audio y la palabrita abajo, o bueno, la frase Circo Hermanos Gasca, ¿listo? Así que escríbeme ahí la frase Circo Hermanos Gasca. Por acá también veo un audio sin la palabra Circo Hermanos Gasca. ¿Quién más? Hola.
8: Muy buenas tardes, 88.3. Me encanta. ¿Sí? Mi nombre es Ángel Damián Gómez y quiero participar para las boletas del circo. ¿Sí? Para ir con mi familia. Uy. Porque mi hermana quiere ir mucho allá.
0: ¿En serio?
8: Gracias, 88.3. ¡Me encanta!
0: ¡Eso! ¡Nos encanta! Pero por supuesto que sí. Tengo más noticas de voz. Entonces vamos a hacer lo siguiente. En la siguiente hora vamos a seguir escuchando los audios. Hasta el momento, todas las personas que enviaron audios y escribieron la palabra debajo, Circo Hermanos Gasca, son ganadores de pases dobles. No estamos negándole la boleta a nadie, pero simplemente necesitamos que cumplan con los requisitos. 6:56, ya vengo con más mensajitos. No se desconecten, ya vamos a estar entregando más boleticas.
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